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1: En Chami Radio, 7 de la noche, con 2 minutos.

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3: En Chami Radio, 7 de la noche, con 17 minutos.

0: Junio, mes del Sagrado Corazón de Jesús.
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2: Jesús invita, recomienda, impone la oración, une a ella toda gracia, toda bendición, hasta la salvación eterna. Él mismo reza por todas partes y siempre, en el templo, en el huerto de los olivos, en el monte, sobre las aguas, en las plazas y en las sinagogas. La oración fortifica, la oración consuela.
1: Sagrado Corazón de Jesús,
0: en ti confío. El Papa León XIV nos invita a unirnos a su oración. En este mes de junio,

Nel nome del Padre, e dell'Hijo e dello Spirito Santo. Amen. Señor de la vida, te damos gracias por el don del deporte, por quienes glorifican a Dios con el ejercicio de sus cuerpos, por las amistades que nacen en la cancha y la alegría de jugar en equipo. Tú nos enseñas que en la vida, como en el juego, nadie se salva solo. Necesitamos del otro para crecer, para aprender a respetar, superar límites y celebrar juntos los logros alcanzados.

Te pedimos que el deporte sea siempre escuela de fraternidad y no de rivalidad vacía, espacio de encuentro y no de exclusión, camino de paz y no de violencia.

Haz que quienes practican, entrenan o animan, descubran en el deporte un lenguaje universal que acerca culturas, une pueblos y siembra respeto, solidaridad y superación personal. Señor Jesús, que cada deporte sea parábola de una vida vivida contigo, colaborando con esfuerzo y alegría, viviendo con humildad en la derrota y gratitud en la victoria que nos ofreces en tu resurrección.

Que nunca falte en nosotros tu Espíritu, que nos hace un solo equipo unido contigo para construir comunión y fraternidad en la historia. Amén.

0: vas, Adela?
1: Voy a ayudar a los enfermos. Ya regreso.
0: Adela, ¿hoy día de nuevo te vas a ver a los enfermos?
1: Hoy no. Voy a enseñar la catequesis a algunos niños. ¿Quieres acompañarme?
0: Sí, me gustaría. ¡Vamos, vamos! ¿Pero qué son esas cosas que llevas?
1: Son alimentos y ropa que voy a llevar a los pobres para ayudarlos, Camilita.
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0: Todos tengan buen ánimo. 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
1: En un mundo nuevo, necesitamos recordar siempre cuál es la misión a la que estamos llamados y a comprometernos con las invitaciones que el Señor y María nos hacen. Así animó Guillermo José Chaminade a sus hermanos en su tiempo, haciéndoles ver el compromiso personal y comunitario que implica servir al prójimo y a Dios.
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9: En Chami Radio, 7 de la noche, con 55 minutos.

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2: El Evangelio de hoy está tomado según San Mateo, capítulo 5, versículos 38 al 42. En aquel tiempo, dijo Jesús a sus discípulos:
3: Han oído que se dijo, ojo por ojo, diente por diente. Pero yo les digo, no hagan frente al que los agravia. Al contrario, si uno te abofetea en la mejilla derecha, preséntale la otra. Al que quiera ponerte pleito para quitarte la túnica, dale también el manto. A quien te requiera para caminar una milla, acompáñale dos. A quien te pide, dale. Y al que te pide prestado, no lo rehuyas.
2: Palabra del Señor.
4: Jesús quiere hacer entender a sus seguidores un estilo de vida más perfecto y auténtico. Esta vez trata de nuestra relación con quienes nos han ofendido. La llamada ley del talión, ojo por ojo y diente por diente, era una ley que en su tiempo representaba un progreso. Quería contener el castigo en sus justos límites y evitar que se tomara la justicia por su cuenta de una forma arbitraria. Había que castigar solo en la medida en que se había faltado, tal como. De ahí el nombre de talión, del latín talis. Pero Jesús va más allá. No quiere que se devuelva mal por mal. Pone ejemplo de la vida concreta, como los golpes, los pleitos o la petición de préstamos. No hagan frente al que les agravia. Preséntale la otra mejilla. Dale también la capa. Es uno de los aspectos de la doctrina de Jesús que más nos cuesta a sus seguidores. ¿Cuántas veces nos sentimos movidos a devolver mal por mal? Cuando perdonamos, no acabamos de olvidar, dispuestos a echar en cara su falta de que nos han ofendido y vengarnos de alguna manera. No se trata tal vez de poner la otra mejilla al pie de la letra, pero sí de aprender el espíritu de reconciliación. No albergar sentimientos de represalia personal. El que me la hace, me la paga. No devolver mal por mal, sino cortar las escaladas del rencor en nuestro trato con los demás. Jesús nos ha enseñado a amar a todos, también a los que no nos aman. Esto no es una invitación a aceptar sin más las injusticias sociales y a cerrar los ojos a los atentados contra los derechos de la persona humana. Ni Jesús ni los cristianos permanecen indiferentes ante estas injusticias, sino más bien que las denuncian. El mismo Jesús pidió explicaciones en presencia del sumo sacerdote al guardia que le abofeteó. Y Pablo apeló al César para escapar de la justicia, demasiado parcial de los judíos. Sin embargo, si nos enseña que cuando personalmente somos objeto de una injusticia, no tenemos que ceder a deseos de venganza. Al contrario, que tenemos que saber vencer al mal con el amor. Es como la actitud de la no violencia de Gandhi, que practican tantas personas a la hora de intentar resolver los problemas de este mundo, siguiendo el ejemplo de Jesús, que muere pidiendo a Dios que perdone a los que le han llevado a la cruz. Tendríamos que preguntarnos, ¿estoy dispuesto a devolver bien por mal? ¿A acompañar durante 2 millas al que me pidió la mitad? ¿A prestar fácilmente mis cosas al que me parece que no lo merece o tal vez no me las pueda devolver? O sea, soy una persona de paz, de reconciliación, no porque me cueste perdonar, sino por mi decisión de imitar a Cristo. Que esta sea nuestra meditación. Que Dios te bendiga.
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Dios Padre amoroso, la familia marianista te agradece con gozo por estos 80 años de misión en nuestro Perú, viviendo en comunidad y creciendo en el amor a nuestra Madre María. Ayúdanos a cuidar la vida y toda tu creación que has puesto en nuestras manos. Señor, ayúdanos a compartir con sencillez y humildad las expresiones de fe y de devoción de la vida comunitaria. Dios Espíritu Santo, guíenos para contribuir a la construcción de una nueva humanidad, más solidaria y cercana a los pobres, compartiendo sus alegrías y sus tristezas, valientes para defender la justicia y la verdad en la construcción del reino. Amén. El Padre, el Hijo y el Espíritu Santo sean glorificados en todas partes por la Inmaculada Virgen María. Amén.

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Muy buenos días, buenos días, buenos días, buenos días, buenos días, buenos días. ¿Qué tal? Bienvenidos aquí a la programación de la radio. Contentísimos en esta madrugada, en este nuevo día de estar con salud, con vida. Gracias a Dios, gracias a nuestro Señor Jesucristo, gracias a nuestra Santísima la Virgen María. Esta mañana es un nuevo día. Estamos a martes ya, martes o miércoles. ¿Cómo es la cosa? No, martes todavía, por favor. No, no, avancemos el tiempo. Estamos a martes 16 de junio. Dimos la vuelta el medio mes de junio. Martes 16 de junio. ¿Y cómo vamos? ¿Ah? Bien. Gracias a Dios. Estamos con Raíces de mi Tierra a esta hora. Con Raíces de mi Tierra. A través de Chami Radio. 21 años siendo señal de libertad. Se vienen los 22 años. Se vienen. Así que aquí respondemos con el encanto musical. La compañía perfecta en esta hora de la madrugada. Buenas noches, por favor.

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1: ¡Eso! 5 de la mañana con 20 minutos, cuidado con la

0: Eso sí, primo.
1: Ya sé que ya lo sabes. ¡No lo dudes!
0: ¿Ya? ¡Lice Lázaro!
2: ¡Sigue cantando con mucho amor! Para el
0: ¡nuestra última vez! ¿Ah?
2: ¡Lice Lázaro!
0: ¡521!
1: ¡Zapateo! ¡Zapateo!
0: ¡Ay, ay, ay!

0: Chami Radio, 5 de la mañana y 26 minutos.
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Vamos con la hora, Perú, 5 de la mañana.

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Así que se viene. La 24 edición de la Feria Agropecuaria por el Día del Campesino.

0: En Chami Radio, 5 de la mañana, 49 minutos.
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3: El celo más santo tiene sus manifestaciones más sublimes. No puedo admitir todos los obstáculos que se interponen a la gloria de Dios. He aquí el corazón de Jesús, encendido del celo más ardiente por la gloria del Padre. Por Él obra, por Él sufre, a Él da gracias.
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1: en ti confío.

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1: En Chami Radio, 5:56.
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1: Cuerdas del alma. ¿Ah? Cuerdas del alma. Lo que más quiero, lo que más quiero. Bueno, este producto musical hace cinco días que esta chica lo hacen oficial por todos los medios. Ya suena, Cuerdas del alma. Lo que más quiero.

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4: Seis de la mañana con 8 minutos en el Perú, 6:08. Estamos ya en la última parte, la última media hora de lo que va a Raíces de mi Tierra. Y aparece Beto Germán. Va listando, Beto Germán se va listando para la gran verbena en homenaje al Día del Campesino. 23 de junio, Plaza de Armas, 8 de la noche. Así estará cantando Beto Germán. Y habrá muchísimos artistas más, números artísticos. Será una noche de fiesta en víspera de celebrar el Día del Campesino, 24 de junio.

0: 6 de la mañana con 15 minutos en el Perú, así que nos vamos preparando para celebrar la 24ª edición de la Exposición Agropecuaria y Artesanal Virgen de la Puerta, Feria Agropecuaria en Otuzco, en homenaje al Día del Campesino. Los hombres héroes del campo. Será este 23, habrá verbena, antes previo un pasacalle, luego la verbena, el 23 y el 24, la feria en el campo ferial, Plaza de Armas Otuzco.
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0: Así que ya lo saben, a participar de esta bonita feria, son 24 años. 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Saludos en el Rosal Distrito de Usquil para Dalila y Blanquita Rodríguez. Dalila y Blanquita Rodríguez en el Rosal Distrito de Usquil. Ah, está reclamando a la payasinita. Como quisiera.

Así que no me engañes, corazón. Ya no quiero sufrir. 6:23, ya no vamos. Bueno, ayer estuvimos en Trujillo con la conferencia de prensa de la 24ª exposición agropecuaria, feria agropecuaria, que se realizará este próximo 23 y 24. Así que estuvimos ayer en Trujillo en este magno evento. Gracias, nos vamos. Ya viene Chami Noticias.

0: en Chami Radio, 6 de la mañana, con 29 minutos.
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0: A las 6:33 reciban un cordial saludo, amigos y amigas. ¿Cómo están? Bienvenidos y bienvenidas a una nueva jornada informativa a través de Chami Radio, Señal de Libertad. Hoy ya estamos, martes 16 de junio del 2026. Un saludo muy especial para todos ustedes, amigos y amigas, y gracias por su preferencia. Vamos a tener toda la información con respecto a la Feria Agropecuaria Artesanal, en lo que corresponde a la conferencia de prensa que se realizó el día de ayer en la ciudad de Trujillo, y también importantes noticias para todos ustedes, amigos del ámbito regional, nacional, eclesial, deportiva, internacional, notas de interés para todos y todas. Bienvenidos y bienvenidas. Entonces, nos quedamos hasta minutos antes de las 8 de la mañana en la primera emisión de Chami Noticias. De inmediato conocemos nuestros titulares.
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0: Estos son nuestros titulares de hoy, martes 16 de junio del 2026. Estamos en el año de la esperanza y el fortalecimiento de la democracia. En la familia marianista vivimos el año marianistas, peregrinos de esperanza en solidaridad. En la Iglesia Católica vivimos el tiempo ordinario y estamos en el mes del Sagrado Corazón de Jesús, además del mes del nacimiento y beatificación de la madre Adela Batz de Trenqueleón, fundadora de la familia marianista, y mes de todos los padres. Reconocimiento de héroes del campo se realizará en Otuzco. Participa de la 24ª Exposición Agropecuaria Artesanal Virgen de la Puerta 2026. Y ciudadanos de San Ignacio realizaron limpieza de su campo santo. 6:36 y urge minimizar riesgos ante el fenómeno del Niño en La Libertad. La Defensoría del Pueblo recomendó al GORE La Libertad convocar en el más breve plazo a una reunión de la Plataforma Regional de Defensa Civil. La Libertad es la quinta región en el país con más casos de dengue entre confirmados y sospechosos. En el ámbito nacional, en el Perú, de las 69 cárceles que hay en el país, 52 están sobrepobladas. Y Juntos por el Perú pide que ya no se les donen para tasas electorales. No hemos llegado a la meta. En el panorama eclesial, Jornada Mundial de los Abuelos, la Iglesia está llamada a ser madre de todos. En el ámbito internacional, Reino Unido prohibirá las redes sociales a menores de 16 años. Se cae el reclamo. Alianza Lima presentó dos argumentos para frenar denuncia de universitario.
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0: La hora 6:38 y el día de ayer. Se llevó a cabo en la ciudad de Trujillo. Se llevó a cabo en la ciudad de Trujillo en la conferencia de prensa en el marco del la 24ª edición de la Feria Agropecuaria Artesanal Virgen de la Puerta por el Día del Campesino. Y bueno, allí se dio una importante noticia. Les contamos a todos ustedes, amigos, se dio una importante noticia en cuanto al reconocimiento del Héroes del Campo. Se realizará aquí en la capital de la fe. En la ceremonia de la conferencia de prensa realizada en la ciudad de Trujillo ayer por la 24ª edición de la Feria Agropecuaria Artesanal Virgen de la Puerta en el marco del Día del Campesino, estuvo presente el ingeniero David Plasencia Quevedo, representante del Ministerio de Desarrollo Agrario y Riego, quien informó que este año el reconocimiento de Héroes del Campo año 2026 se realizará en la capital de la fe. Plasencia Quevedo destacó el trabajo articulado de varias instituciones para lograr que el mejor queso del Perú y uno de los mejores quesos de Latinoamérica se elabora en Otuzco. Recordemos que como parte de las actividades por el Día del Campesino y el Mes de la Agricultura, el gobierno a través del Ministerio de Desarrollo Agrario y Riego, a través del Midagri, instituyó el reconocimiento Héroes del Campo para distinguir este 24 de junio a las personas naturales que hayan destacado o contribuido en materia agrícola, pecuaria y forestal en cada región del país. Escuchemos al ingeniero David Plasencia Quevedo, representante del Minagri, anunciando esta importante noticia.
2: Creo que las personas que me antecedieron prácticamente han hablado del in situ de la provincia de Otuzco, ¿no? En este caso, quisiera invitarlos a todos y también hacerle recordar algunos detalles de la provincia de Otuzco. La provincia de Otuzco tiene el mejor queso del Perú este año y desde hace años pasados. Tiene uno de los mejores quesos de Latinoamérica, que gracias al trabajo articulado de varias instituciones, estos productores lo han podido lograr. Actualmente se están yendo para Brasil, para un concurso internacional nuevamente. También quiero hacerles llegar el siguiente conocimiento. Nosotros como Midagri elegimos una provincia al año para hacer un reconocimiento llamado Héroes del Campo, y este año hemos elegido a Otuzco. Así que el reconocimiento de Héroes del Campo año 2026 se realizará en la ciudad de Otuzco. Eso es todo. Gracias.
0: Bien, entonces allí estuvo el anuncio respectivo por parte de ya también el ingeniero Plasencia, quien estará presente o estarán presentes representantes del Minagri este próximo 24 de junio aquí en Otuzco. Pero la celebración por el Día del Campesino no solamente se va a realizar el 24, sino las actividades se inician desde el 23 de junio con las actividades y todo lo programado desde la Agencia Agraria y otras instituciones organizadas a través del CAPO, este Comité Agropecuario Provincial de Otuzco. Se han programado diferentes actividades desde el día 23 de junio. Bueno, la invitación para que puedan participar de esta 24ª Exposición Agropecuaria Artesanal Virgen de la Puerta 2026. Y con la finalidad de homenajear a las y los agricultores, este 23 y 24 de junio se realizará esta Exposición Agropecuaria Artesanal con diferentes actividades que fueron detalladas en la conferencia de prensa realizada el día de ayer. Y esta información la brindó el presidente del Comité de Feria, el ingeniero Osber Reyes Rodríguez. Y aquí están todos los detalles.
3: En esta oportunidad, como presidente de Feria de esta 24 edición, voy a dar a conocer el programa general de todas las actividades programadas para los días 23 y 24 de junio en honor a celebrarse nuestros héroes del campo. El día 23, martes 23 de junio, 5 de la tarde, desfile de autoridades y organizaciones por las principales calles de nuestra provincia de Otuzco. 8 de la noche, gran verbena agraria con artistas de cada integrante de los miembros del Comité de Gestión Agrario de la provincia de Otuzco. El día miércoles 24 de junio es el día central. 8 de la mañana, instalación de las organizaciones que nos visitan de los diferentes distritos de nuestra provincia de Otuzco en nuestro recinto ferial. 10 de la mañana, palabras de bienvenida por nuestro alcalde de la provincia de Otuzco. 10 y 15, palabras alusivas al Día del Campesino por el presidente del Comité de Feria. 10 y 20, palabras del Día del Campesino por nuestro gerente regional de Agricultura de La Libertad. 10 y 30 de la mañana, inauguración y apertura del recinto ferial por representante del Midagri y premiación a nuestros héroes del campo, que creo que más que merecido. A la 1 de la tarde, gran almuerzo agrario. 3 de la tarde, clausura de feria por el coordinador general de feria. 3 y 15, entrega de premios a todos los participantes que nos visitan el día 24 de junio. Y bueno, en esta oportunidad a través de ustedes, todos los presentes, a través de todos los medios que nos acompañan, hacer la invitación, que nos acompañen, que nos visiten y puedan degustar y probar todos nuestros productos orgánicos que son producidos por nuestros hermanos agricultores de nuestra provincia de Otuzco. Muchas gracias.
0: Allí escuchábamos al ingeniero Osber Reyes Rodríguez, presidente del Comité de Feria, detallando todas estas actividades que se inician el 23 de junio con el desfile de autoridades a partir de las 5 de la tarde, en la noche, verbena agraria, el 24, instalación de las organizaciones participantes, 10 de la mañana, palabras del alcalde, también tendremos palabras del presidente de feria, palabras del gerente regional de agricultura. A las 10:30, inauguración y apertura de la feria por representantes del Midagri y premiación a los héroes del campo. 1 de la tarde, almuerzo agrario. 3, clausura de la feria. Y a las 3:15, entrega de premios a todos los participantes. Esta feria se estará realizando entonces aquí en Otuzco, en la Plaza de Armas de la capital de la fe, el 23 y 24 de junio. 6:45. Estamos en el mes de junio, uno de los meses más bonitos del año, mes dedicado al Sagrado Corazón de Jesús.
4: Junio, mes del Sagrado Corazón de Jesús.
5: 16 de junio, roguemos por el respeto a la Iglesia.
6: El celo más santo tiene sus manifestaciones más sublimes. No puedo admitir todos los obstáculos que se interponen a la gloria de Dios. He aquí el corazón de Jesús, encendido del celo más ardiente, por la gloria del Padre. Por Él obra, por Él sufre, a Él da gracias.
5: Sagrado Corazón de Jesús,
4: en ti confío. El Papa León XIV nos invita a unirnos a su oración. En este mes de junio,

Padre, e dell'Hijo e dell'Espirito Santo. Amen. Señor de la vida, te damos gracias por el don del deporte, por quienes glorifican a Dios con el ejercicio de sus cuerpos, por las amistades que nacen en la cancha y la alegría de jugar en equipo. Tú nos enseñas que en la vida, como en el juego, nadie se salva solo. Necesitamos del otro para crecer, para aprender a respetar, superar límites y celebrar juntos los logros alcanzados.

Te pedimos que el deporte sea siempre escuela de fraternidad y no de rivalidad vacía, espacio de encuentro y no de exclusión, camino de paz y no de violencia.

Haz que quienes practican, entrenan o animan, descubran en el deporte un lenguaje universal que acerca culturas, une pueblos y siembra respeto, solidaridad y superación personal. Señor Jesús, que cada deporte sea parábola de una vida vivida contigo, colaborando con esfuerzo y alegría, viviendo con humildad en la derrota y gratitud en la victoria que nos ofreces en tu resurrección.

nunca falte a nosotros tu Espíritu, que nos hace un solo equipo unido contigo para construir comunión y fraternidad en la historia. Amén.

0: vas, Adela?
1: Voy a ayudar a los enfermos. Ya regreso.
0: Adela, ¿hoy día de nuevo te vas a ver a los enfermos?
1: Hoy no. Voy a enseñar la catequesis a algunos niños. ¿Quieres acompañarme?
0: Sí, me gustaría. ¡Vamos, vamos! ¿Pero qué son esas cosas que llevas?
1: Son alimentos y ropa que voy a llevar a los pobres para ayudarlos, Camilita.
2: Adela de Batz de Trenquelión, desde muy joven consagró su vida a Jesús, a través de conocer, amar y servir a María.
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3: Como hoy, 16 de junio, pero del año 1887, fallece José Rufino Echenique Bernavente, expresidente constitucional de la República del Perú. Fue un militar y político peruano, nacido en Puno el 16 de noviembre de 1808. A una edad temprana se unió al batallón de la Legión Peruana y participó en diversas expediciones militares. Ascendió rápidamente a las filas militares y se destacó por su valentía y habilidades estratégicas. En 1851 fue elegido como presidente de la República y durante su mandato se enfocó en promover la infraestructura y el desarrollo del país. Realizó importantes obras como la apertura de caminos entre Cusco y Arequipa, así como de Lima a Matucana. Sin embargo, su gestión se vio afectada por el escándalo de la consolidación de la deuda interna, donde se le acusó de haber pagado más dinero del necesario. Esto provocó una feroz oposición y el inicio de una revolución encabezada por el general Ramón Castilla. Echenique fue derrotado en la Batalla de La Palma en 1855 y se vio obligado a exiliarse en Nueva York. Su retiro, escribió sus memorias y falleció el 16 de junio de 1887 a los 79 años. Y un día como hoy nació en el año 1910 el general Juan Velasco Alvarado, expresidente de la República del Perú entre los años 1968 y 1975. Juan Velasco Alvarado nació en Piura el 16 de junio de 1910. Llegó al poder mediante un golpe de Estado en 1968 y lideró un gobierno de corte socialista. Durante su mandato implementó la reforma agraria, que consistió en la nacionalización de las haciendas y la redistribución de la tierra. Esta medida tuvo un impacto significativo en el agro peruano y generó tanto beneficio como desafíos para el país. Además, Velasco Alvarado estatizó los diarios y canales de televisión, estableciendo un sistema de prensa único controlado por el gobierno. Su gobierno también se enfocó en la industrialización y en las políticas de inclusión social. Sin embargo, su gestión enfrentó críticas y tensiones internas. En 1975 fue depuesto por el general Francisco Morales Bermúdez en un golpe militar. Velasco Alvarado se retiró de la vida política y falleció el 24 de diciembre de 1977. Un día como hoy nace el futbolista César Cueto Villa, el poeta de la zurda. Nace en Lima César Cueto Villa, reconocido jugador de fútbol y considerado uno de los mejores volantes de la historia peruana. Nacido el 16 de junio de 1952 en el distrito del Rímac, Cueto Villa se destacó por su técnica excepcional y su dominio del balón. Apodado el poeta de la zurda y el maestro, dejó enseñanzas magistrales en el campo de juego y representó a la selección de fútbol del Perú en los mundiales de Argentina 78 y España 82. Su legado como jugador talentoso y respetado perdura en la historia del fútbol peruano. En el 2008 se inicia la huelga indefinida de Moquegua por una mejor distribución del canon minero en la región de Moquegua. Los pobladores se declaran en huelga indefinida exigiendo una distribución más justa de los fondos provenientes del canon minero. Bloquean la carretera panamericana y toman como rehenes a más de 70 policías. Durante esta protesta se registran actos vandálicos y grandes pérdidas materiales. El conflicto se intensifica cuando se produce un enfrentamiento entre las fuerzas policiales y los manifestantes, resultando varios heridos y la retención de policías en la Catedral de Santo Domingo de Moquegua. Estos eventos generaron una alerta roja en la zona y llamaron la atención sobre la necesidad de abordar de manera equitativa la distribución de los recursos provenientes de la actividad minera en el país. Con esta información vamos a cumplir con el bloque publicitario de la hora y regresamos.
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4: En Chami Radio, 6 de la mañana y 58 minutos.
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2: 7:03 a.m. y estos son nuestros titulares de hoy, martes 16 de junio del año 2023. En el año de la esperanza y el fortalecimiento de la democracia. En la familia marianista vivimos el año Marianistas Peregrinos de Esperanza en Solidaridad. En la Iglesia Católica vivimos el tiempo ordinario y estamos en el mes del Sagrado Corazón de Jesús y en el mes de la Beata Adela Abad de Trenquelión, mes de todos los padres y mes del campesino. Reconocimiento de héroes del campo se realizará en Otuzco este 24 de junio. Participa de la 24ª Exposición Agropecuaria Artesanal Virgen de la Puerta 2026. Ciudadanos de San Ignacio realizaron limpieza de Campo Santo. 7:04 a.m, urge minimizar riesgo ante el niño en la libertad. La Defensoría del Pueblo recomendó al GORE la libertad convocar en el más breve plazo a una reunión de Plataforma Regional de Defensa Civil. La Libertad es la quinta región en el país con más casos de dengue entre confirmados y sospechosos. En el panorama nacional, en el Perú, de las 69 cárceles que hay en el país, 52 están sobrepobladas. Juntos por el Perú pide ya no les donen para tasas electorales. No hemos llegado a la meta, indicado. Jornada Mundial de los Abuelos, la Iglesia está llamada a ser madre de todos. En el panorama internacional, Reino Unido prohibirá las redes a menores de 16 años. Y en la nota deportiva, se acabó el reclamo. Alianza Lima presentó dos argumentos para frenar denuncia de Universitario.
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2: 7:05, la hora 7:05, cielos despejados, a diferencia de ayer que estaba nublado, ahora tenemos cielos despejados aquí en la capital de la fe. Salió el solcito, pero bastante frío todavía se siente a esta hora de la mañana. 7:06, vamos a escuchar al comisario de feria de la 4ª Exposición Agropecuaria y Artesanal Virgen de la Puerta, el ingeniero Winston Florian Cedrón, quien participó también el día de ayer en la conferencia de prensa, detallando la organización del recinto ferial.
3: Dignas autoridades regionales.
2: 7:06, la hora 7:06.
3: Regionales, locales y también el gobierno interior de nuestra provincia de Otuzco, así como nuestro representante de Minagri. En primer lugar, quiero agradecer a Dios, a nuestra Virgen de la Puerta, que gracias a ella cada año nos ilumina para que nosotros celebremos el Día del Campesino, el Día del Hombre, que nos da de comer cada día. Y gracias a ellos es nuestra alimentación, que cada día el hombre se fructifica. También quiero agradecer muy de veras a los miembros del comité, como son las municipalidades distritales, como son el instituto, como son lo que se DEPAS, la población y los medios de comunicación, como son Chami Radio y otros. Sinceramente, es un honor que hayan pasado 24 años. Qué rápido ha pasado la vida, pero acá estamos con la bendición de Dios. El día 24 de junio, la provincia de Otuzco se viste de gala en homenaje a los hermanos agricultores. Ojalá, Dios mediante, a un año haya el recinto ferial que tanto lo necesita Otuzco. Lo vamos a hacer en la plaza histórica de la provincia de Otuzco. Va a haber un promedio de 110 stands. 110 stands donde están participando los 10 distritos de nuestra provincia de Otuzco, los 10. Desde el Alto Chicama hasta el balcón del cielo que quede en Salpo.
1: Siete de la mañana con
3: los
1: 8 minutos.
3: Que nos van a embellecer, nos van a engalanar en Otuzco.
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3: Otuzco, por ser la capital del río Chicama, donde está nuestra...
2: 7:09, la hora 7:09. Estamos escuchando al ingeniero Winston Florian Cedrón, comisario de la Feria Agropecuaria Artesanal Virgen de la Puerta.
3: Aparte, tenemos multivariedades de papa. Vamos a exponer.
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3: Tenemos los prestigiosos cultivos andinos, como son la quinoa. ¿Quién no conoce la maya? Que la maya, trascendentalmente, es algo, se puede decir, muy importante hoy en día porque cura pues la próstata. Entonces están bastante las parcelas, estamos bastante trabajando en la que justo está en la diabetes, la moda de la diabetes. Entonces ya con va a haber bastantes variedades que vamos a exponer, así como los eloyocos, la oca, la quinoa, la kiwicha. También tenemos las famosas paltas, tanto la jaz, tanto la antillana, que están a muestras del río Chicama. También tenemos lo que dijo mi colega del Minagri, el mejor queso. Pero ese queso, gracias a las asociaciones, primero comenzaron con los comités en forma de 40, de ahí comenzaron, se reducieron porque hacer negocio no es fácil. La Perla de Paraíso, varias instituciones han apostado y gracias a ellos, hoy Otuzco se viste de gala con su mejor queso. Van a estar todos los productores de esa cuenca, de la famosa microcuenca Moche, de la famosa microcuenca Mótil y Chotamótil. Pero todo esto se lleva a una articulación del Minagri, de lo que es también SEDEPA Norte, de lo que es las municipalidades. Donde el Minagri pone el pasto, el gobierno regional a través de su área, lo que es la parte de estadística, promueve eso porque es muy importante, y los SEDEPAS, la capacitación. Todo en forma articulada, hoy tenemos en la microcuenca Chota los famosos derivados lácteos, porque todo es un proceso para que se pueda exhibir en estas ferias. Y también tenemos el café, que tanto lamentamos, el café que a mi amigo Chotón siempre le gusta, específicamente va a Guaranchal todos los fines de semana. Entonces, en esta vez el caracotillo lo vamos a exponer en las mesas de la Plaza Histórica. Entonces, como ven, es una gama de productos que gracias a la articulación, el día 24 de junio, Otuzco se viste de gala gracias al Día del Campesino, y que Dios nos ilumine. Lo único que les invito a todos a degustar de estos productos en esta plaza histórica de la provincia de Tuzco. Muchas gracias y que Dios nos bendiga.
4: Muy bien, ahí estuvimos escuchando entonces a el ingeniero Winston Florian Cedrón, comisario de Feria 2026. Pues en esta ocasión también, qué bueno que la autoridad esté presente aquí, sobre todo la autoridad por el gobierno. Me refiero al señor subprefecto, que siempre, quien ha estado al frente de la subprefectura, siempre ha sido partícipe de este tipo de eventos, de acontecimientos de nuestra feria. Hoy nuevamente lo volvemos a tener, así que un fuerte aplauso para Víctor Vilca Bermejo.
5: Bueno, buenos días a todos. Honorable mesa, acá que lo tenemos, al gerente regional de agricultura, consejera, profesor Belzer, ingeniero Osberg, a nuestras bellezas otuscanas, al ingeniero de Minagri, a todas nuestras autoridades de la provincia de Otuzco. Bueno, como subprefecto, siempre hemos estado en pleno coordinación con este comité, ¿no? De repente, en un tiempo me tocó no estar ahí, pero, como se dice, estamos acá presentes para asumir este nuevo reto en la Feria Agropecuaria Artesanal Virgen de la Puerta de la provincia de Otuzco, tener a nuestros hermanos campesinos, hermanas campesinas, de que no se pierda nuestra identidad, nuestra cultura, como ya todos han dicho, han brindado sus palabras, nuestros hermanos agricultores, desde que labran la tierra, desde tempranas horas de la mañana. También vengo de padres campesinos. Yo soy del distrito de Paranday, orgulloso de ese distrito, orgulloso de ser de tierras campesinas, y como hijo de padres campesinos me siento orgulloso también de asumir como subprefecto provincial de Otuzco y dar todas mis facilidades al comité, felicitarlos por esta gran iniciativa, que no se pierda.

0: Espero que esta feria sea de lo mejor, que nuestros hermanos campesinos puedan mostrar todo lo que ellos producen para nuestra provincia de Otuzco y para toda la región. Muchas gracias.
1: Fuerte los aplausos, por favor. Continuando en esta oportunidad, pues si no podíamos pasar por alto, escuchar su voz de quienes engalanan nuestra conferencia. Y lo propio estarán haciendo el día 23 y 24 en la feria, rindiendo este homenaje tan importante, ya no podríamos decir campesinos, sino diríamos héroes del campo. Porque así se llevan ese galardón nuestros hombres y mujeres que hacen producir los campos. Así que a continuación, cómo no, recibir con un fuerte aplauso y escuchamos a nuestra flor otuscana. Ella es Jimena Raimundo Cabrera. Fuerte los aplausos, por favor.
2: Muy buenos días con todos los presentes. Bueno, yo quisiera hacer una cordial invitación a la Feria Agropecuaria que se estará realizando en la provincia de Otuzco. Recuerden que hay muchas personas que discriminan a las personas agropecuarias, pero no recuerdan que gracias a ellos nosotros tenemos alimento y también algunas oportunidades de trabajo. Así que les invito cordialmente a las personas que nos están viendo a través de su pantalla que puedan estar presentes en esta hermosa organización. Muchas gracias.
1: Fuerte los aplausos, por favor. Y a continuación, ¿quién en estos 24 años tiene el gran honor de ponerse la banda Miss Feria Agropecuaria 2026? Pues con un fuerte aplauso vamos a recibir y escuchar a Camila Illesca Serna, una otuscana, hoy representando como reina de nuestra feria agropecuaria. Fuerte los aplausos, por favor.
3: Muy buenos días con todos los presentes, a las distintas autoridades que se han dado el lujo de estar aquí en esta ceremonia tan importante. Me siento muy orgullosa por haber sido elegida como Miss Feria de este gran acontecimiento. La verdad es que estoy tan orgullosa también de ser otuscana neta. Y bueno, el escuchar a todas las autoridades hablar tan bonito de nuestra provincia de Otuzco me llena de demasiado orgullo. Tuve el placer también en otras oportunidades de ver directamente ese trabajo de aquellos agricultores que se matan día a día trabajando en el campo. Y esto es un evento muy importante en el cual se realza a todos ellos que, como lo mencionó Jimena, en algunos casos son discriminados. Y eso no debería ser así, porque si bien es cierto, la sierra da vida a la costa y eso es muy importante. Entonces, me siento contenta por haber estado en este lugar en el día de hoy y también hacerles la cordial invitación a cada uno de ustedes y a las personas que nos están viendo a través de Chami Radio para que puedan darse también un tiempito para ir a la feria que se va a realizar en Otuzco el día 24 por el Día del Campesino. Muchas gracias.
1: Fuerte los aplausos, por favor.
4: Bien, señoras, escuchando allí a nuestras reinas de belleza, a Jimena Raimundo, Floro Tuscana, Camila Illescas, Miss Feria Agropecuaria 2026. 7:19 a.m, estamos en el mes de junio, mes de todos los campesinos, campesinas, ya nos acercamos al mes de agosto, mes del aniversario de Chami Radio, Señal de Libertad.
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3: Siete de la mañana con 22 minutos, la hora 7:22, y bien, ya lo saben, este 23 y 24 de junio celebramos el Día del Campesino aquí en la ciudad de Otuzco. A esta hora recibimos comunicación telefónica. Aló, buenos días, bienvenido.
4: Buenos días, señorita, estoy llamando acá.
3: Aló. A ver, por favor, si se podría ubicar en un lugar donde mejoremos la cobertura. Hola, ¿sí me escucha?
4: Sí, lo escucho correctamente. Buenos días. Sí.
3: Buenos días, bienvenido.
4: Estoy llamando de acá del caserío San Francisco del Oscuro. Soy la autoridad política de este caserío y le llamo para hacer recordar, no sé, a los señores de la Municipalidad Provincial de Otuzco, al alcalde, a los señores que son de transporte, de maquinaria, no sé. Hace tiempo que yo personalmente voy a la municipalidad. ¿Me escucha, señorita?
3: Sí, le estamos escuchando.
4: Ya, gracias. Voy a hacer así recordar, decirle para que se arregle la carretera de Otuzco Barro Negro, como se inició de hace ya más de 2 años, y no sé, por ahora ya se olvidaron, hasta ahorita ya no vamos a decirlo, nos dicen que no hay combustible, no hay maquinaria, y cómo si los carros, no sé, unos carros que son de alto tonelaje de la municipalidad, todos los días pasan, no sé, a dónde estarán viajando, todos los días pasan con abono de granja, no sé, tendrán sus personas más allegadas, que nosotros no nos hacen caso para que se arregle esta carretera que es demasiado transitable, señorita. Le repito una vez más, yo voy ahí a hablar con los ingenieros que son de maquinaria, me dicen que no hay combustible, están las maquinarias por otra parte. Con el alcalde conversamos también, nos dijo que ya se iba a arreglar. Dijo, ya ha traído mi pool de maquinarias y tengo ahí el mini cargador. Vino a dar unas cuantas cachetadas, que se puede decir en otras palabras, por ahí por Pichampampa en el primer kilómetro. Hasta ahorita haya quedado, yo no sé cuál será su iniciativa de los señores de la municipalidad, especialmente el alcalde que está a cargo de la municipalidad, señorita.
3: Bien, ¿qué es lo que urgente se necesita arreglar, señor Artemio?
4: Se necesita principalmente que está mucho bache, demasiado, y otra cosita, mire, mucho bache, demasiadamente está, y ¿quién son los que malogran? Los señores volqueteros, los señores dueños de propiedades de volquetes, de tránsito pesado. Mira, ahorita, especialmente hablando de volquetes, ya nos invadieron acá, se puede decir, la carretera. Todos los días cae solamente el transitar de volquetes nomás, y temerariamente los imprudentes, los choferes. Y otra cosita, yo no sé, quiero hacer recordar o poner de manifiesto a todos los señores que somos autoridades y no autoridades de todos los caseríos, que no, por lo menos iniciando Pichampampa, San Francisco del Sur, Santa Lucía, por acá, por La Morada, Santa Rosa, hasta llegar a Canibaba, no sé de dónde saldrán estos volquetes. Demasiadamente, señorita, mucho polvo, que ya nos tienen, les puedo decir, mortificados ya con esta clase de actuar de estos volquetes. Ya todos los días, los que estamos a bordo de carretera, se puede decir, lavamos nuestra ropa, o también estamos ingiriendo nuestros alimentos, ya se puede decir que estamos comiendo con polvo, señorita, por favor. Quisiéramos que estos señores que son dueños de estas unidades, que se pongan de acuerdo, deben contratar una cisterna, por favor, que se ve cada 2-3 días. Demasiado, si ustedes, señorita, vinieran a constatar, ya no se puede soportar esta polvadera, señorita.
3: ¿Se ha hecho un registro quizás de cuántos volquetes transitan a diario?
4: Mire, ahorita, mira, antes era, debía ser más o menos 50, ahorita será pues 100 por lo menos, mire, porque por ratos pasan 3, 4, 5 en filita, y unos de bajada, otros de ida. Yo no sé quién, a dónde podemos reclamar, señorita, ya demasiadamente. Claro, no les impedimos su transporte, sino, pero que den un regado con una cisterna. Si es caso que no hay en la municipalidad, pueden contratar ellos, porque ellos son los beneficiados, señorita.
3: Así es. Bueno, ahorita el tema es de organizarse, nada más, señor Artemio, allí los pobladores, autoridades de todas estas comunidades, a fin de buscar alguna solución. Conjuntamente sí, con las autoridades, por supuesto.
4: Sí, señorita, es la que yo me reclamo especialmente, no solo yo, los ciudadanos peititos que iremos a bordo de carretera, ya el otro día conversaron, me dijeron, anda, reclama, le digo, está bien, yo sí voy, pero tenemos que ponernos de acuerdo, toititos, las comunidades, para hacer este reclamo, señorita, porque si no, tal vez no tenemos eco a nuestro pedido, o tal vez no nos hacen caso, ¿qué puedo decir yo en otras palabras? Así es que, señorita, mi pedido especialmente, ojalá que yo, así hasta ahorita me están escuchando todos los pobladores de estos caseríos, especialmente porque teníamos un comité que formamos que para el arreglo de esta carretera, para el mantenimiento, para ir a hacer recordar a la municipalidad, integramos por lo menos de presidente, está el señor, es el alcalde del Consejo Menor de Barro Negro, tenemos como vicepresidente al señor Alamir Sandoval de Santa Rosa, mi persona acá del caserío San Marcos del Sur, estoy como secretario, y tenemos vocales de La Morada, tenemos un comité bien formado y también tenemos, se puede decir, estamos reconocidos por la municipalidad, pero señorita, ¿qué hacemos? Ahorita no se puede decir, quedará organizarse de nuevo, ir toditos los que somos los del comité, quizás no, así de esa manera tengamos acogido a nuestro pedido, señorita.
3: Bien, señor Artemio, hemos escuchado su preocupación, su malestar, y es importante también que se unan entre el comité, los ciudadanos, ciudadanas de todas estas comunidades para elevar el reclamo y que sea de manera más contundente.
4: Sí, señorita, ya por favor, yo de repente, casualmente, ya vamos a coordinar los directivos, sea de acá, nuestro caserío, para ir a nuestro reclamo, no sea dónde podemos ir con esta clase, que les repito una vez más, de los señores que son propietarios de estos volquetes que demasiadamente cargan carbón, su mineral, yo no sé qué más y otra cosa, aparte de eso, no sé, quedamos así que iban a cubrir su torba de sus volquetes con su manta, con su carpa, pero ahora a veces pasan esparramando su carbón, casi puede decir por toda la carretera, señorita, y no sé qué ya qué podemos hacer en esa forma, señorita, ya. Yo personalmente voy a no sé a qué oficina o tú para hacer mis reclamos, señorita, por favor.
3: Bien, señor Artemio, muchas gracias por su comunicación y su preocupación.
4: Gracias, señorita, a usted también por Achami Radio, por darnos la oportunidad en donde nuestras necesidades que somos siempre no nos niegan las puertas, y agradecerle una vez más al señor gerente de esta prestigiosa radio. Muchas gracias, señorita, otra oportunidad.
3: Muchas gracias al señor Artemio Quipuzcoa, teniente gobernador del caserío del Suro, San Francisco del Suro. Entonces, preocupado por la carretera y también por la gran cantidad de tránsito pesado que circula por esta zona, ocasionando que haya demasiado polvo. Y bueno, todos los que hemos transitado por todas estas carreteras hemos visto últimamente la gran cantidad de vehículos de carga pesada, ¿no? Y no es uno, dos, sino son 100, un promedio de 100 vehículos que transitan en toda esta zona, y verdad que se convierte en todo de un todo un problema de contaminación ambiental por este constante polvo. 7:30 a.m. Vamos a esta hora ya a cumplir con el bloque publicitario y regresamos.
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2: 7 de la mañana con 38 minutos. Y bien, están comunicándose con nosotros a través del 9764-61954, enviándonos algunas evidencias de lo que nos comentaba el teniente gobernador, lo que nos comentaba el teniente gobernador de San Francisco del Sur, ¿no? De el señor Artemio Quipuzcoa, en cuanto al polvo, que es demasiado en toda esta zona. Nos están enviando algunos mensajes desde Barro Negro, también algunos videos sobre la situación de la carretera que une Otuzco-Barro Negro y es preocupante. Están enviando algunas evidencias sobre este perjuicio del polvo. Muchas gracias, entonces, sumándose a este reclamo por el constante polvo y la gran cantidad de vehículos que transitan por toda esta zona. 7:39 a.m. A esta hora compartimos la reflexión del Evangelio con el padre Isaías Medina Carrillo, misionero redentorista en la luz de la palabra.
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3: El Evangelio de hoy está tomado según San Mateo, capítulo 5, versículos 43 al 48. En aquel tiempo dijo Jesús a sus discípulos:
4: han oído que se dijo: amarás a tu prójimo y aborrecerás a tu enemigo. Pero yo les digo: amen a sus enemigos y recen por los que los persiguen, para que ustedes sean hijos de su Padre Celestial, que hace salir su sol sobre malos y buenos y manda la lluvia a justos e injustos. Porque si aman a los que los aman, ¿qué premio tendrán? ¿No hacen lo mismo también los publicanos? Y si saludan solo a sus hermanos, ¿qué hacen de extraordinario? ¿No hacen lo mismo también los gentiles? Por tanto, sean perfectos como su Padre Celestial es perfecto.
3: Palabra del Señor.
5: En el Sermón de la Montaña sigue Jesús contraponiendo la ley antigua con su nuevo estilo de vida, esta vez en cuanto al amor a los enemigos. La primera consigna, amarás a tu prójimo, sí que estaba ya en el Antiguo Testamento. La segunda, aborrecerás a tu enemigo, no la encontramos en ningún libro, pero se ve que era la interpretación popular complementaria de la anterior. Jesús corrige esta interpretación. Sus seguidores deberán amar también a los enemigos, o sea, a los que no sean de su familia, o los de su pueblo, o de su gusto. Saludar a los que nos saludan lo hacen todos. Amar a los que nos aman es algo espontáneo, no tiene ningún mérito. Lo que ha de caracterizar a los cristianos es algo extraordinario. Saludar a los que no nos saludan, amar a los enemigos, hacer el bien a los que nos aborrecen. Jesús pone por delante como modelo nada menos que a Dios. Así serán hijos del Padre, que hace salir su sol sobre malos y buenos, y manda la lluvia a justos e injustos. Sean perfectos, como el Padre Celestial es perfecto. El que mejor ha imitado a Dios Padre es Jesús mismo. Si por alguien mostró preferencias, fue por los pobres, los débiles, los marginados por la sociedad, los pecadores. Y al final entregó su vida por todos y murió perdonando a los mismos que le crucificaban. En nuestra pequeña historia de cada día, caben, por desgracia, la distinción de personas por simpatía o interés, las rencillas e indiferencias sostenidas, o o el rencor hacia quienes nos parecen que no nos miran bien. Tenemos un campo de examen y de propósito al escuchar estas recomendaciones de Jesús. Debemos superar lo que nos resulte espontáneo. Poner buena cara a los amigos, mala a los que no nos resultan simpáticos. Y actuar como Dios, que es Padre de todos y manda su sol y su lluvia sobre todos. Nosotros no le daremos lluvia a nadie, pero sí le podemos ofrecer una buena cara, una buena acogida, quizás nuestra ayuda y palabras amables en cuanto haga falta, y también nuestro perdón. Tal vez lo primero que tenemos que perdonar a los otros es eso, el que sean otros, con su carácter, con sus manías, sus propias opiniones. Nos encontramos con personas de otras culturas, de distintas edades y de distintas formas de pensar y vivir, y a veces de razas diferentes o de situación social distintas. Entonces, en cuanto tenemos que recordar las consignas de amar a todos como el Padre, como Cristo, porque cuando nos resultan simpáticos, no hace falta recordar ninguna consigna. El gesto de paz que hacemos antes de ir a comulgar, ¿acaso lo restringimos mentalmente pensando que solamente la daremos a nuestros amigos? ¿O más bien lo entendemos como un gesto simbólico que a lo largo de la jornada estamos dispuestos a poner buena cara a todos? Que Dios te bendiga.
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4: Un mensaje del padre Isaías Medina Carrillo,
2: misionero redentorista. 7:45. Agradecemos al padre Isaías Medina Carrillo, misionero redentorista, por la reflexión del evangelio. Y bien, tenemos más comunicaciones telefónicas. Aló, buenos días.
6: Aló, buenos días.
2: Buenos días, ¿de qué lugar se está comunicando? Muy bien, le escuchamos. Muchas gracias por su comunicación. Preocupado también por el constante polvo que se registra en toda esta zona.
6: Sí, señorita, es preocupante en diferentes circunstancias que nos va aconteciendo durante el trajín de la vida que tenemos como seres humanos. Mire, lo fundamental es en cuanto está hablando de la polvo que en la carretera que todos los días pasa volquete de carga pesada. Este por el tiempo de verano. Ahora, por el tiempo de invierno, a veces hay autoridades que la verdad no sé cómo miran a los ciudadanos de un sector, solamente repúblicas, a un solo sector, hace las repúblicas. El año pasado yo fui prácticamente perjudicado por el fenómeno de la lluvia, que la naturaleza es muy fuerte. Hubo una república que convocó a las autoridades y fueron hasta cierto punto la república de cartera limpiando cunetas y todo lo demás. Y luego volteé hacia el otro lado y se olvidó del desagüe que no tenía aquí para ese otro lado. Mire, hubo una lluvia intensa, fue y el agua arrasó por fue escurriendo por la huella de la cartera. Y se desbordó y se fue a una charca que era mía, me perjudicó en mi cultivo, que me llevó mi chagrepapa, si la tierra nunca se después de cuesta, no sale. Mire, ese ya tuvo en cuenta el teniente, la gente, el inspector, fueron a ver y hubo una ciudadana que iba para ir cerca de la vuelta de la cartera, en donde ayudamos, escuchando decir que pues, hay un desagüe. Y desde entonces, pues, yo de todas maneras me traté de medir el tiempo de hacer una pequeña sequita para que desvíe el agua. ¿Y qué pasa? Que el siguiente año, que estamos este año ya de invierno que ha pasado, de nuevamente se ha ido la agua en tiempo de lluvia y me perjudicó, mi charla llevó más. Entonces, pues, señorita, yo me preocupa que, diciendo a las autoridades, no tomen en cuenta que perjudican las aguas por la naturaleza. ¿Y qué es lo que me contestó, por ejemplo, el agente municipal? ¿Sabes qué, mi santa, trabaja tú en estas tareas? Entonces yo digo, ¿para qué tenemos una autoridad? La autoridad es como padre de familia para que vea el malestar de la familia, de la casa, igualito la autoridad. Porque ahora, ¿qué pasa? De que de las versiones pueden decir, no, yo no quiero ganar roche. Señorita, la autoridad es para darse roche, para poner orden desde la casa, no es para de repente mirar con diferencia a otros ciudadanos, ¿sí? Uh-huh. Es lo que yo quería informar, porque la verdad, pues, mi persona tuvo la obligación de acudir al alcalde para solicitar que sea un tubo para poder desviar tipo cantarilla al agua que ya no perjudique, pues, después de que pasaba ya la lluvia. Y gracias al alcalde, pues, ha tenido la buena voluntad de darme un tubo que este año lo voy a colocar yo con mis propios esfuerzos, porque creo que la obra, que para saber que está en lo que es la gestión de Barneo, pero las autoridades no quieren hacer una reparación que anteriormente se hizo en la cartera pulso de puros ciudadanos de Barreto Palana. Mas ahora no, lo han olvidado, que vengan los transportistas de conducto y carbón con maquinarias, arreglar baches, hacer que cualquier mantenimiento. Y también perjudica esas piedras que vienen echando con el motor nivelado a todas las carteras al terreno de cultivo, al pastizal. Está arrumado las piedras, está evidente, tengo toda la paciencia. Y voy a tomar la foto y voy a enviar a su WhatsApp para que lo vea. Y de repente no piense que uno sea tan ignorante de discrepar de las autoridades que la verdad no se dan cuenta de las obras en una forma adecuada.
2: Uh-huh. Bien, le hemos escuchado atentamente y preocupado también entonces por la situación del polvo, también de todo lo que trae como consecuencia el tránsito pesado, ¿no? Y esperamos que puedan conversar entre ciudadanos, autoridades, para escuchar también la problemática de la población y puedan darle solución, como en el caso suyo.
6: Sí, señorita, es lo que estamos acá de repente, y como los borradores han sido, queremos hacer una protesta, un reclamo que se puede decir a las autoridades, porque es verdad, es preocupación de ellos, tienen que dar bienestar social de la comunidad, no de repente para que un solito cuide lo que debemos tener sus reliquias. Y ellos, bien, gracias, ¿no? Pues para eso que pues, se pone autoridades que nos representen.
2: Uh-huh. Bien, muchas gracias nuevamente.
6: Muchas gracias.
2: Gracias. Preocupados entonces los pobladores de todas estas comunidades donde transitan estos vehículos de carga pesada, el constante polvo que está trayendo como consecuencias también algunas enfermedades, ¿no? Enfermedades respiratorias. Y esperamos entonces allí hay un comité que se pueda reunir, que puedan recoger todas las la preocupación, el malestar de la población y exigir a las autoridades para buscar una solución. 7:50 a.m. En el ámbito regional está ya la Administración Nacional Oceánica y Atmosférica de Estados Unidos ha confirmado el inicio, que este último jueves, el inicio oficial del fenómeno climático del Niño, tras detectar temperaturas superficiales del mar por encima de los niveles normales en el Océano Pacífico Ecuatorial. Por ello, urge minimizar riesgos ante el fenómeno del Niño. La Defensoría del Pueblo ha recomendado al GORE La Libertad convocar en el más breve plazo una reunión de la Plataforma Regional de Defensa Civil. Y de acuerdo a este informe del organismo estadounidense, durante las últimas semanas se consolidaron las condiciones características del fenómeno del natural, que alerta a los patrones climáticos globales y puede provocar eventos meteorológicos extremos en diversas regiones del planeta. Y ante estas alertas nacionales e internacionales sobre la posible intensificación y prolongación del fenómeno del Niño, la Oficina de la Defensoría del Pueblo de la Libertad recomendó al gobierno regional La Libertad convocar en el más breve plazo a una reunión de Plataforma Regional de Defensa Civil con el fin de que las entidades que participan en dicho grupo de trabajo puedan articular acciones inmediatas e informar sobre los trabajos a nivel preventivo que vienen desplegando frente a posibles impactos que podrían afectar a la población. A estar alertas porque ya se confirmó la presencia del fenómeno del Niño que ha iniciado en... Y La Libertad es la quinta región en el país con más casos de dengue entre confirmados y sospechosos. El Ministerio de Salud reveló que en lo que va del año, La Libertad se ubica entre las 5 regiones con más casos de dengue entre confirmados y sospechosos. Al momento del ranking, San Martín está en el primer lugar con 4,758, Piura con 3,814, Lima con 2,981, Ucayali con 2,850 y La Libertad con 2,606. Asimismo, a nivel nacional hay 28 muertes por esta enfermedad. Sin embargo, La Libertad no se tiene decesos, gracias a Dios. Y en el reporte de salud indican que la región está dividido en Virú, 1,649 casos, Trujillo, 699, Chepén, 142, Ascope, 80, Pacasmayo, 20, Gran Chimú, con 15 y Pataz, con 1. A estar alertas. 7:52 minutos y en el Perú, de las 69 cárceles que hay en el país, 52 están sobrepobladas. La diferencia entre la capacidad de albergue y la población penitenciaria es de 63.392 personas, el 152%. Esa es la cantidad de internos que no tendrían espacio. Solo 17 de las prisiones del país no presentan problemas de hacinamiento. Las cárceles de Sarita, Colonia, Callao, Miguel Castro Castro, San Juan del Urigancho, Abancay, Tacna y Camana en Arequipa superan el 400% de sobrepoblación. Siete de la mañana con 53 minutos y recordemos que el Estado priva de libertad, vigila y se desentiende del resto. Son las familias la mayoría de las veces y las mujeres son las que asumen el costo de la reclusión, alimentación, ropa, gastos y desplazamiento, además del teléfono, han indicado algunas de las personas quienes han sido entrevistadas frente a este caso de sobrepoblación en las cárceles del Perú. 7:54 minutos y Juntos por el Perú pide ya no se les done el para las tasas electorales. No hemos llegado a la meta. La tesorera de Juntos por el Perú, Marlene Portero, informó que la organización política dejará de recibir donaciones destinadas a cubrir el pago de tasas por los recursos de nulidad de las actas presentados tras la segunda vuelta electoral. La decisión se adoptó luego de que se alcanzó el monto requerido para solventar dichos procedimientos ante los organismos electorales. Y en la nota eclesial, Jornada Mundial de los Abuelos, la Iglesia está llamada a ser madre de todos. La Iglesia celebrará la sexta Jornada Mundial de los Abuelos y de los Mayores el próximo 26 de julio en la fiesta de San Joaquín y Santa Ana, Abuelos de Jesús. El Papa León XIV ha elegido como lema la frase bíblica, "Yo nunca te olvidaré". Con este mensaje recuerda que Dios ama y acompaña a cada persona en todas las etapas de la vida. Además, invita a valorar más a los adultos mayores dentro de la familia y la sociedad. En su mensaje, el Santo Padre destaca que el amor de Dios nunca abandona a nadie, especialmente a quienes sufren soledad, enfermedad o abandono. Señala que muchos ancianos son olvidados o vistos como una carga, cuando en realidad poseen una gran riqueza humana y espiritual. Por ello, anima a la Iglesia a ser madre acogedora para todos. También exhorta a los jóvenes a visitar a sus abuelos y a los mayores que no reciben compañía. 7:55 minutos y Reino Unido prohibirá las redes sociales a menores de 16 años. La normativa británica se diseñó utilizando como referencia el modelo de Australia, país pionero que introdujo una prohibición similar en diciembre del 2025. Entonces están prohibidos todos los jóvenes menores de 16 años a acceder a las redes sociales en este país. Y Alianza Lima decidió pronunciarse oficialmente tras la denuncia presentada por Universitario de Deportes ante la Comisión de Disciplina de la Liga 1 contra los futbolistas Renzo Garcés y Paolo Guerrero. El club íntimo busca que ambos casos sean desestimados por el organismo correspondiente. La información fue revelada. Según se informó que la institución blanquiazul presentó los descargos respecto al pasado 14 de junio con el objetivo de responder a las acusaciones formuladas por el conjunto crema, señalando que la documentación enviada por Alianza Lima contiene los argumentos que respaldan la posición del club, los cuales apuntan a dejar sin efecto los reclamos realizados por Universidad. Y con esta información me despido. Muchísimas gracias por su sintonía. Continúen la programación de Chami Radio Señal de Libertad. Se quedan en compañía de Sandra Landauro y Conocer para Amar. Permiso.
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7: En Chami Radio. 7 de la mañana. Con 57 minutos.
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2: Amigos y amigas, muy buenos días, bienvenidos, bienvenidas en este hermoso día, hoy 16 de junio, estamos iniciando el programa Conocer para Amar. Y hoy vamos a hablar del carisma marianista, pero en este mes dedicado a Adela de Vaz de Trenquelión, también fundadora de la familia marianista. 8 de la mañana con 3 minutos, amigos y amigas, iniciamos este programa saludando a nuestros amigos de Julcán, Santiago de Chuco, Gran Chimú, Otuzco, todos los que están enlazados a través de la www.chamiradio.org.p y también en nuestras multiplataformas. Gracias por estar con nosotros, amigos y amigas. Así es que hoy iniciamos este programa, como siempre, pidiéndole a nuestro Padre bueno, a nuestro Señor Jesús, que esté con nosotros, que nos esté acompañando cada día en nuestras dificultades, en los momentos difíciles, en una enfermedad, a los niños, niñas que necesitan ayuda, a los ancianitos, ¿no? Ya el Papa León XIV anunció ya la Jornada Mundial de los Abuelos y de las personas adultas mayores. Así es que, amigos y amigas, pues iniciamos con esto el programa. 8 de la mañana con 5 minutos.

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5: Ocho de la mañana con 10 minutos, y el día de hoy, como vamos a hablar de nuestra Beata de Bats de Trenquelión, vamos a compartir esta oración pues de la Beata Adela, pero pidiéndole pues, ¿no?, en que ya pues ojalá llegara a declararla santa. Todos nos ponemos en presencia del Señor, pero usted, amigo, amiga, está invitado a poner sus intenciones también en esta oración. Así es que le invitamos a poner sus oraciones y decimos en el nombre del Padre, del Hijo, del Espíritu Santo. Amén. Oh Dios, fuente de toda vida y santidad, te damos gracias por el ardiente espíritu misionero y el amor filial a María que infundiste en el corazón de tu sierva Adela de Trenquelión. En el breve curso de su existencia trabajó con entusiasmo y perseverancia para acrecentar la fe y el amor a Cristo y a su madre en todos los ambientes, especialmente entre los jóvenes y los más necesitados. Concédenos, Señor, que como ella seamos signos de tu amor entre nuestros hermanos, y a fin de que tu sierva sea glorificada en tu iglesia, otórganos por tu intercesión las gracias que te pedimos. Amén. El Padre, el Hijo, el Espíritu Santo sean glorificados en todas partes por la Inmaculada Virgen María. Amén.
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5: Ocho de la mañana con 12 minutos.

0: Podemos dar algunos detalles más, puede ser.
1: Ya.
2: 8 de la mañana con 16 minutos, amigos y amigas, 8 con 16 minutos. Pues tenemos a Carlos Rivera, que nos va a brindar esta entrevista con respecto a Adela de Vaz de 3.

0: que siempre están en contacto. A mí, de verdad que es una alegría nuevamente estar con ustedes, compartiendo en este espacio tan bonito.
1: Muy bien, Carlitos, hoy día queremos conocer más sobre el trabajo de Adela con los jóvenes. ¿Por qué Adela de Vaz es considerada un gran ejemplo para los jóvenes, sobre todo en nuestro tiempo?
0: Muy, muy importante tener a Adela como ejemplo de los jóvenes, porque en principio porque realmente su misión fue una misión que inició desde muy joven. Una mujer realmente de profunda fe, ¿no? Una mujer de profunda fe que su experiencia de vida va haciendo desde muy pequeña, haciéndole crecer en espiritualidad y haciéndole crecer en este conocimiento de Dios, que es un conocimiento de Dios, ya lo habíamos hablado un programa por ahí anterior. Es un conocimiento que se va dando desde la mirada al prójimo, y ella desde muy jovencita va adquiriendo este don de ir reconociendo lo que necesitan los demás. Este deseo de servir, de dar la mano, de fortalecer y evangelizar la fe de los demás, esto lo va haciendo desde muy pequeña, ¿no? Junto con la ayuda de su mamá, ella va gestando este deseo de vivir con entusiasmo la fe y de ayudar a todos, ¿no? Entonces, es una etapa donde ella va adquiriendo compromiso, va adquiriendo liderazgo, va transformando su vida a una vida dedicada a Dios. Este es el ejemplo que tenemos que tienen que tomar los jóvenes, de reconocer que nuestra fe no empieza cuando ya cumplimos mayoría de edad o cuando ya vamos a hacer el sacramento del matrimonio o algún acto en especial. No, nuestra fe va creciendo desde que nace. Versión, un mensaje, una realmente una buena noticia, ¿no?
1: Adela, desde su juventud siempre mostró amor y compromiso a Dios y a la iglesia. ¿De qué manera lo hizo, pues, no?
0: Bueno, ella desde muy jovencita, como decía, fue observando lo que estaba pasando en su entorno, alrededor de ella. Ella desde pequeña recibe la primera comunión, y luego de eso, al volver ya para Francia, observa, ¿no?, estos cambios que se vienen dando, y ella forma con unas amigas, y entonces decide empezar este club de amigos, ¿no? Un club de amigos que...
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0: Amigos y amigas, nuevamente ya está con nosotros Carlitos Rivera para un programa más de Un Solo Corazón, donde hablamos del carisma marianista. Y en este mes de junio estamos hablando de la Beata Adela de Vaz de Trenquelión. Ella es fundadora de la familia marianista. Carlitos Rivera, él es coordinador del voluntariado latinoamericano marianista en el Perú. Y te damos los buenos días. Bienvenido, Carlitos.
1: Muy buen día, Sandra, a todos nuestros amigos de Chami Radio, que siempre están en contacto. A mí, de verdad que es una alegría nuevamente estar con ustedes, compartiendo en este espacio tan bonito.
0: Muy bien, Carlitos, hoy día queremos conocer más sobre el trabajo de Adela con los jóvenes. ¿Por qué Adela de Vaz es considerada un gran ejemplo para los jóvenes, sobre todo en nuestro tiempo?
1: Muy, muy importante. Tener a Adela como ejemplo de los jóvenes, porque en principio porque realmente su misión fue una misión que inició desde muy joven.

0: una mujer realmente de profunda fe, ¿no? Una mujer de profunda fe que su experiencia de vida va haciendo desde muy pequeña, haciéndole crecer en espiritualidad y haciéndole crecer en este conocimiento de Dios, que es un conocimiento de Dios, ya lo habíamos hablado un programa por ahí anterior, es un conocimiento que se va dando desde la mirada al prójimo. Y ella, desde muy jovencita, va adquiriendo este don de ir reconociendo lo que necesitan los demás. Es más, este deseo de servir, de dar la mano, de fortalecer y evangelizar la fe de los demás, esto lo va haciendo desde muy pequeña, ¿no? Junto con la ayuda de su mamá, ella va gestando este deseo de vivir con entusiasmo la fe y de ayudar a todos, ¿no? Entonces, es una etapa donde ella va adquiriendo compromiso, va adquiriendo liderazgo, va transformando su vida a una vida dedicada a Dios. Este es el ejemplo que tenemos que tienen que tomar los jóvenes, de reconocer que nuestra fe no empieza cuando ya cumplimos mayoría de edad o cuando ya vamos a hacer el sacramento del matrimonio o algún acto en especial, no. Nuestra fe va creciendo desde que nacemos, va dándose poco a poco, y tenemos que ser lo suficientemente conscientes y lúcidos, como lo fue Adela, para reconocer la llamada de Dios. Ella supo reconocer la llamada de Dios, esta invitación a mirar a los pobres, a mirar a los más necesitados y a llevarles un mensaje de transformación, de conversión, un mensaje, una realmente una buena noticia, ¿no?
1: Adela, desde su juventud, siempre mostró amor y compromiso a Dios y a la iglesia. ¿De qué manera lo hizo, pues, no?
0: Bueno, ella desde muy jovencita, como decía, fue observando lo que estaba pasando en su entorno, alrededor de ella. Ella desde pequeña recibe la primera comunión, y luego de eso, al volver ya para Francia, observa, ¿no?, estos cambios que se vienen dando, y ella forma con unas amigas, entonces decide empezar este club de amigos, ¿no? Un club de amigos que, si lo trasladamos a nuestro tiempo, podría ser que conformemos un grupo puntual para hacer alguna actividad, una obra de teatro, o los Boy Scouts, o simplemente un grupo para alguna afición personal. Ella decidió en ese tiempo hacer un club llamado la Pequeña Asociación, para ayudar a los más necesitados, para vivir la fe en comunidad y para extenderla, ¿no? Porque ella veía que había una carencia espiritual. No era solamente una carencia económica, material o de alimentos, era una carencia espiritual la que ella iba notando en su tiempo, en su país, en Francia. Y es por eso que crea esta pequeña asociación y que la va dirigiendo, y se va uniendo más gente, ¿no? Se van uniendo más personas. Y en el inicio forma una pequeña escuela para los hijos de los campesinos, ¿no? Hace una labor de ayuda realmente social muy importante. Y en el medio de eso va viviendo una vida interior muy intensa, ¿no? Va formando este pequeño proyecto, y tan querido y tan anhelado por ella, de tener una vida religiosa y una comunidad dedicada a ayudar a la gente en su miseria física, moral y espiritual, ¿no? En especial en el ambiente rural donde ella estaba desempeñándose, ¿no? Entonces esto realmente cambia no solo el mundo de ella, cambia el mundo de muchas personas, cambia la realidad, ¿no? Transforma la realidad. Y eso es lo que queremos en todos los jóvenes, que no se consideren que no son capaces de cambiar una realidad. Lo hizo Adela, lo hizo con los recursos que tuvo en el tiempo en el que estuvo. Lo hizo en afán de ver una necesidad y en afán de que esa preocupación que ella tenía logre tener una respuesta, ¿no? Logre tener una respuesta hacia un cambio que mejore las condiciones de la gente. Y luego de eso, ya casi antes de cumplir, un poquito antes de cumplir sus 20 años, imagínense, menos de 20 años, tan joven, logra contactarse con el padre Guillermo José Chaminat. Y este pequeño proyecto empieza ya realmente a tomar una forma como la que ahora podemos observar más de 200 años después, ¿no? cambios, esta experiencia, este carisma, cómo ha ido caminando en el tiempo y todos los frutos que ha logrado.
1: Adela tuvo la influencia de la Virgen María, ¿no? ¿Cómo influyó la Virgen María en las decisiones que tomó?
0: Yo diría que al mismo nivel del Padre Sanade, Adela ve en María un modelo de fe, ve en María un ejemplo de humildad, de entrega, de cercanía al Señor. Es muy importante para todo marianista reconocer esto, reconocer que nos dejamos guiar por María porque ella es la que estuvo más cerca a Jesús. ¿De quién más nos fiaríamos si no fuera de ella? ¿No? ¿De quién más no nos podríamos confiar si no es de la madre de nuestro Salvador? Porque ella estuvo en todo momento con Jesús. Y esa es la actitud que intentamos tener. La cercanía con Jesús nos viene porque su madre estuvo con él. Y se inspira en ella, ¿no? Y también busca el fiat, ¿no? Lo que le llamamos el fiat, que es el decir sí al Señor, el confiarse en Dios. Entonces ella también se puso en disposición bajo las órdenes de la Virgen, bajo la protección de ella, para todas las obras apostólicas que fue realizando en su tiempo.
1: Todas esas virtudes que ella tenía, pues sea un ejemplo para nuestros jóvenes de hoy, para que no se aíslen, no vivan solamente en el mundo del internet, en el mundo de las redes sociales, sino ir más allá, como fue Adela.
0: Gracias, Sandrita. Entonces, estamos quedando para otra oportunidad. Un abrazo para todos.
1: Muchas gracias, Carlitos, por estar con nosotros. Y sí, nos reencontramos en otro momento.
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3: En Chami Radio, 8 de la mañana y 28 minutos.

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1: En Chami Radio, 8 de la mañana, con 29 minutos.
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4: Atención a los siguientes avisos de defunción. Atención: Otuzco, San Martín, Miguel Grau, Montediarmas, Agaypampa, Chual, Carata, Chota y Trujillo. Los hijos y funeraria Virgen de la Puerta cumplen con el penoso deber de participar en el sensible fallecimiento de quien en vida fue el señor Raúl Alfaro Aguilar, que en paz descanse y de Dios goce, ha dejado de existir el día domingo 14 de junio a horas 9 de la mañana en la ciudad de Otuzco. Sus restos mortales se encuentran velando en la calle Lima sin número, primera cuadra, y el sepelio se llevará a cabo el día martes 16 de junio a horas 2 de la tarde, partiendo de la Casa del Duelo al Cementerio General del Caserío San Martín. Descanse en paz el señor Raúl Alfaro Aguilar y funeraria, y este aviso lo hace la madre, hermano, hijos y funeraria Virgen de la Puerta del profesor Marco Moreno, siempre contigo. Reiteramos este aviso de defunción. Atención: San Martín, Miguel Grau, Montediarmas, Agaypampa, Chual, Carata, Chota y Trujillo. Los hijos y funeraria Virgen de la Puerta cumplen con el penoso deber de participar en el sensible fallecimiento de quien en vida fue el señor Raúl Alfaro Aguilar, que en paz descanse y de Dios goce, ha dejado de existir el domingo 14 de junio a horas 9 de la mañana en la ciudad de Otuzco. Sus restos mortales se encuentran velando en la calle Lima, sin número, primera cuadra. El sepelio se llevará a cabo el martes 16 de junio a horas 2 de la tarde, partiendo de la Casa del Duelo al Cementerio General del Caserío de San Martín. Descanse en paz el señor Raúl Alfaro Aguilar, y este aviso lo hace la madre, hermano, hijos y funeraria Virgen de la Puerta del profesor Marco Moreno, siempre contigo. Este aviso, este es el aviso de defunción. Vamos con otro aviso de defunción, amigos y amigas. 8:32 minutos. Atención: Tambillo, La Libertad, Otuzco, Chimbote, Cascajal, Trujillo, Chiclayo, Chao, Cayanchal, Surupampa, El Ajón, Huangamarca y San Juan de Yugón. El esposo, hijos y funeraria Virgen de la Puerta cumplen con el penoso deber de participar en el sensible fallecimiento de quien en vida fue la señora Lila Peláez Meregildo, que en paz descanse y de Dios goce, ha dejado de existir el día domingo 14 de junio a horas 8 de la mañana en el caserío de Tambillo. Sus restos mortales se encuentran velando en el mismo caserío y el sepelio se llevará a cabo el martes 16 de junio a horas 3 de la tarde, partiendo de la Casa del Duelo al Cementerio General San Vicente del caserío de Tambillo. Descanse en paz la señora Lila Peláez Meregildo, y este aviso lo hace el esposo e hijos y funeraria Virgen de la Puerta del profesor Marco Moreno, siempre contigo. y este aviso se reiterará a las 12 del mediodía, así es que estar atentos a este aviso de defunción.
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4: Muy bien, amigos y amigas, ahí teníamos a Carlitos Rivera hablándonos de Adela de Vaz de Trenquelión. Y bueno, Adela de Vaz era una joven y vivió hace más de 200 años. Para que ustedes conozcan más de ella, de Adela de Vaz de Trenquelión, fundadora de la familia marianista. Pero a pesar que vivió hace más de 200 años, ella sigue siendo un ejemplo muy actual para todos nosotros, especialmente para los jóvenes. Porque Adela de Vaz, tal como ha dicho Carlitos Rivera, desde muy joven consagró su vida al Señor. Quería ser religiosa desde muy temprana edad. Y ella llegó a fundar las Hijas de María Inmaculada, la rama femenina de la familia marianista. Bueno, Adela nació en Francia en una época difícil, marcada por los conflictos y persecuciones religiosas. Sin embargo, desde muy joven comprendió que Dios tenía un plan para su vida. Mientras muchos jóvenes de su tiempo buscaban solamente sus propios intereses, ella decidió poner a Dios en el centro de su corazón. ¿Y qué puede enseñar Adela a los jóvenes de hoy? En primer lugar, nos enseña a vivir con fe y valentía. Ella no tuvo miedo de manifestar su amor a Cristo, incluso cuando las circunstancias eran complicadas, porque tal como hemos conversado con Carlitos Rivera, él ya fue exiliada, ¿no? También fue sacada de su país, fue migrante en Portugal, luego vino a España y luego regresó a su país. Hoy también los jóvenes enfrentan desafíos, la presión social, la indiferencia religiosa, el desánimo, la falta de sentido. Adela nos recuerda que vale la pena seguir a Jesús con alegría y convicción. También nos enseña el valor de la amistad. Siendo muy joven, creó grupos de jóvenes para ayudarse mutuamente a crecer en la fe. Comprendió que nadie llega solo al cielo. También hoy necesitamos amistades sanas que nos acerquen a Dios y nos ayuden a ser mejores personas. Otra virtud importante de Adela fue su espíritu de servicio. Ella dedicó su vida a educar, a acompañar y ayudar a los demás, especialmente a quienes más lo necesitaban. Y nos enseñan que la verdadera felicidad no está en pensar solamente en uno mismo, sino en amar y servir. Pero quizás el rasgo más hermoso de Adela de Vaz fue su amor a la Virgen María. Ella quiso imitar las virtudes de María y hacerlas vida con su propio corazón. Copió de la Virgen la humildad, reconociendo que todo don viene de Dios. Copió su obediencia, aprendiendo a decir sí al Señor como María en la Anunciación, que está en el Evangelio de Lucas capítulo 1, versículo 38. También su disponibilidad para servir, como cuando María visitó a su prima Isabel. Esto lo encontramos en el Evangelio de Lucas capítulo 1, 39 al 45. Y copió su amor fiel, permaneciendo cerca de Jesús en los momentos difíciles. Por eso Adela sigue siendo un modelo para los jóvenes de hoy, una joven alegre, valiente, generosa y profundamente mariana. Su vida nos demuestra que la santidad no es algo reservado para unos pocos, sino es una llamada para todos, especialmente para los jóvenes. Bueno, roguemos al Señor que por la intercesión de Adela de Vaz de Trenquelión y de la Santísima Virgen María, que nuestros jóvenes tengan un corazón lleno de fe, esperanza y amor para construir un mundo más humano y más cercano a Dios. 8:38, amigos y amigas. Pues eso ha sido Adela de Vaz de Trenquelión.

0: 8:41, amigos y amigas, y hoy vamos a conocer al santo para el día de hoy es San Juan Francisco Regis. Bueno, hoy quiero compartir con ustedes la vida de San Juan Francisco Regis, un gran santo que nos enseña cómo vivir el amor a Dios y al prójimo con alegría, generosidad y perseverancia. San Juan Francisco Regis nació en Francia en el año de 1597 y desde muy joven sintió la llamada de Dios y entró en la compañía de Jesús. Su gran deseo era anunciar el Evangelio y ayudar a las personas a encontrarse con Cristo. Aunque soñaba con ir a tierras lejanas como misionero, Dios le mostró que su misión estaba entre la gente sencilla de su propio país. Se dedicó a recorrer pueblos, aldeas, montañas para predicar la palabra de Dios. Caminaba largas distancias, soportando el frío, la lluvia y el cansancio. No buscaba comodidad ni reconocimiento. Lo único que él quería era que las personas conocieran el amor de Jesús y volvieran a él. Una de las características más hermosas de su vida fue su amor por los pobres. Ayudaba a quienes sufrían necesidad, visitaba a los enfermos y acompañaba a quienes se sentían abandonados. También trabajó para proteger a mujeres en situación de vulnerabilidad, ofreciéndoles apoyo y oportunidades para vivir con dignidad. San Juan Francisco Regis dedicaba muchas horas a escuchar confesiones porque sabía que la misericordia de Dios podía transformar los corazones con paciencia y bondad, ayudaba a las personas a reconciliarse con Dios y comenzar una vida nueva. Y mucha gente quería confesarse con él porque tenía estas cualidades, ¿no? Hacían largas colas para confesarse con él. Él murió en 1640 mientras continuaba su labor misionera y hasta el último momento entregó su vida al servicio a los demás. Su ejemplo sigue inspirando a miles de cristianos en todo el mundo ahora, ¿no? ¿Qué virtudes tenía? Bueno, primero su amor a Dios. Él puso a Dios en el centro de su vida y buscó cumplir su voluntad en todo momento. Su espíritu de servicio nos enseña a preocuparnos por quienes más necesitan ayuda, a ser generosos con nuestro tiempo y nuestros talentos. Su perseverancia, a pesar de las dificultades, nunca abandonó la misión. Hoy también nosotros estamos llamados a ser constantes en el bien, incluso cuando las cosas se vuelven difíciles. Su caridad y su compasión, él veía a Cristo en cada persona, y eso es lo que nos falta a nosotros, señores y señoras, amigos y amigas, ¿no? Nos falta mirar en el otro a Cristo. No siempre estamos mirando con envidia, con cólera, o también estamos pensando mal de las personas, ¿no? Esta persona habla mal de mí, o ya me miró mal, ¿no? Pero no, San Francisco Regis nos enseña que veamos en la otra persona con compasión y amor, porque esa persona está en Cristo. Y la caridad y su compasión, ¿no? Esas virtudes son importantes para cada uno de nosotros. Y también las virtudes de la Virgen María, quien vivió con humildad, entrega, obediencia a Dios y al prójimo. Como María y como San Juan Francisco Regis, estamos llamados a ser discípulos que llevan esperanza y amor a los demás. Pidamos a San Francisco Regis que interceda por nosotros para que tengamos un corazón generoso, una fe firme y un deseo de servir a los demás con alegría. Amigos y amigas, ese ha sido el santo de hoy. 8:45, rapidito vamos a nuestras notitas eclesiales.
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0: Bueno, y se ha dado una jornada vocacional en Trujillo, en la arquidiócesis de Trujillo. Y se realizó esta jornada vocacional con estudiantes de la institución educativa Acción Conjunta DEAN Saavedra de Huanchaco, un encuentro organizado por la Pastoral Vocacional de la Arquidiócesis de Trujillo, que se realizó el 12 de junio, Día del Sagrado Corazón de Jesús. Los estudiantes visitaron el Seminario Mayor Arquidiocesano San Carlos y San Marcelo y la Universidad Católica de Trujillo, y se reflexionó sobre el sacerdocio y se celebró la Santa Misa presidida por el Padre Osvaldo Perleche en el Santuario Santa María de Guadalupe. Y bueno, ya tenemos fecha para la Jornada Mundial de los Ancianos. La iglesia celebrará la 6ª Jornada Mundial de los Abuelos y de los Mayores el próximo 26 de julio de 2026 en la fiesta de San Joaquín y Santa Ana, Abuelos de Jesús. El Papa León XIV ha elegido como lema la frase bíblica "Yo nunca los olvidaré". Con este mensaje recuerda que Dios nos ama y acompaña a cada persona en todas las etapas de la vida. Además, invita a valorar a los más adultos o a los adultos mayores dentro de la familia y de la sociedad. Con esto vamos a mensajes importantes.
2: Junio, mes del Sagrado Corazón de Jesús.
3: 16 de junio, roguemos por el respeto a la Iglesia.
4: El celo más santo tiene sus manifestaciones más sublimes. No puedo admitir todos los obstáculos que se interponen a la gloria de Dios. He aquí el corazón de Jesús, encendido del celo más ardiente por la gloria del Padre. Por Él obra, por Él sufre, a Él da gracias.
3: Sagrado Corazón de Jesús,
5: en ti confío.
2: El Papa León XIV nos invita a unirnos a su oración. En este mes de junio,

nel nome del Padre, e dell'Hijo e dello Spirito Santo. Amen. Señor de la vida, te damos gracias por el don del deporte, por quienes glorifican a Dios con el ejercicio de sus cuerpos, por las amistades que nacen en la cancha y la alegría de jugar en equipo. Tú nos enseñas que en la vida, como en el juego, nadie se salva solo. Necesitamos del otro para crecer, para aprender a respetar, superar límites y celebrar juntos los logros alcanzados.

Te pedimos que el deporte sea siempre escuela de fraternidad y no de rivalidad vacía, espacio de encuentro y no de exclusión, camino de paz y no de violencia.

Haz que quienes practican, entrenan o animan, descubran en el deporte un lenguaje universal que acerca culturas, une pueblos y siembra respeto, solidaridad y superación personal. Señor Jesús, que cada deporte sea parábola de una vida vivida contigo, colaborando con esfuerzo y alegría, viviendo con humildad en la derrota y gratitud en la victoria que nos ofreces en tu resurrección.

Que nunca falte a nosotros tu Espíritu, que nos hace un solo equipo unido contigo para construir comunión y fraternidad en la historia. Amén.

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0: Todos tengan buen ánimo. 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
3: 8:55, nos despedimos con el pensamiento del día. El amor debe ser visible, debe ser percibido para que el amor sea creíble. Lo dice Adela de Vaz de Trenquelión, fundadora de la familia marianista. Con esto nos despedimos de la primera emisión de Conocer para Amar. Nos reencontramos a las 2 de la tarde con más Conocer para Amar y un capítulo más del Padre Vicente. No te lo pierdas. Muchas gracias. Permiso.

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2: De la mañana con 3 minutos. ¿Qué tal, amigos y amigas? ¿Cómo están ustedes? Muy buenos días. Iniciamos esta mañana de hoy con sol radiante. Desde Otuzco, capital de la fe para el Perú y el mundo entero, a través de nuestra www.chamiradio.org.pe. Iniciamos este programa con esta bonita canción de la Orquesta Candela y el saludo afectuoso para cada uno de ustedes.

9 de la mañana con 7, 9 con 7 minutos. A esta hora llega el compadrito Willy. Corazón, corazón. Compartiendo con ustedes, ¿qué tal, Caleo? Desde los 11:40 de la amplitud modulada.

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De la mañana con 18 minutos de la mañana. Nosotros continuamos acompañándote desde los 11:40 de la amplitud modulada. ¿Qué tal, Caleo, para todos?

0: 9 de la mañana, 28 minutos, 9 con 28 minutos. ¿Por qué me? Vamos a la pausa publicitaria.
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la mañana con 35 minutos, 9:35 minutos de la mañana. Tenemos esta bonita reflexión para el día de hoy. Vamos a hablar sobre el perdón. Pues el camino para aprender a amar se hace perdonando. Quien desea crecer en el amor, lo logra viviendo en el perdón. Perdonar es el camino de la liberación. El que realmente se libera es quien perdona, echando fuera de su alma todo rencor y la venganza que solamente lo envilece y lo consume. Perdonar a pesar de tener razón y mil justificaciones para no hacerlo. Perdonar cuando te han ofendido y humillado. Así se manifiesta la grandeza del corazón. Solamente el que ama auténticamente puede decir perdono y olvido. Perdonar es cuando, a pesar de haber sido ofendido, te atreves a dar una sonrisa de amor. Deja hoy tus rencores, ese recuerdo que anhela ver al que te ha ofendido, de rodillas pidiendo clemencia. Deja hoy ese fuego que enciende tu cólera y llena tu ser de rabia y de rencor. Aparta ese sentimiento que tienes cuando ha sido pisoteado tu orgullo y ha sido lastimado en lo más profundo. Cuando deseas con todas tus fuerzas ver destruido y humillado a quien te ha ofendido. ¿Serías capaz de perdonar a ese amigo que te traicionó o aquella ofensa de quien tú creías no te podía fallar? ¿Serás capaz de llenar tu alforja de amor y olvido y salir al encuentro con lo único que le puedes ofrecer, tu perdón? Ahora puedes ser libre. Perdonar y olvidar eleva tu alma a aquel que te perdonó y encuentra la paz. Dios, sé que es tu grandeza y tu más sublime expresión de amor es perdonar. Dame la sabiduría, la comprensión y la fuerza para no darle espacio ni tregua al odio y ser capaz de perdonar y vivir por los demás. Señor, tú lo sabes mejor que nadie. Conoces el corazón del hombre y sabes hoy. Deseo amar como nunca imaginé. Señor, gracias porque hoy al final he perdonado por amor. Hoy perdono para siempre y arranco de mi alma todos aquellos rencores que me envilecen y me atan al pasado. Hoy estoy dispuesto a olvidar. Hoy elijo el camino del amor. Qué bonito, de verdad. Qué grande es Dios. Él perdonó a sus enemigos, aun cuando lo crucificaron, lo golpearon, lo escupieron. Realmente increíble la misericordia de Dios ante su Hijo Jesús, que tuvo que pasar por esa situación bastante difícil y complicada. Pero Él lo hizo por salvarnos a cada uno de nosotros del pecado. 9 de la mañana con 39 minutos.

Y a las 9:43, invitamos a Jaguar con este temita musical a esta hora de la mañana, acompañándote desde Chami Radio, Señal de Libertad. ¿A dónde fue?

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1: 16 de junio, roguemos por el respeto a la Iglesia.
2: El celo más santo tiene sus manifestaciones más sublimes. No puedo admitir todos los obstáculos que se interponen a la gloria de Dios. He aquí el corazón de Jesús, encendido del celo más ardiente por la gloria del Padre. Por Él obra, por Él sufre, a Él da gracias.
1: Sagrado Corazón de Jesús,
0: en ti confío. 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En este mes de junio,

En el nombre del Padre, y del Hijo, y del Espíritu Santo. Amén. Señor de la vida, te damos gracias por el don del deporte, por quienes glorifican a Dios con el ejercicio de sus cuerpos, por las amistades que nacen en la cancha y la alegría de jugar en equipo. Tú nos enseñas que en la vida, como en el juego, nadie se salva solo. Necesitamos del otro para crecer, para aprender a respetar, superar límites y celebrar juntos los logros alcanzados.

Te pedimos que el deporte sea siempre escuela de fraternidad y no de rivalidad vacía, espacio de encuentro y no de exclusión, camino de paz y no de violencia.

Haz que quienes practican, entrenan o animan, descubran en el deporte un lenguaje universal que acerca culturas, une pueblos y siembra respeto, solidaridad y superación personal. Señor Jesús, que cada deporte sea parábola de una vida vivida contigo, colaborando con esfuerzo y alegría, viviendo con humildad en la derrota y gratitud en la victoria que nos ofreces en tu resurrección.

nunca falte a nosotros tu Espíritu, que nos hace un solo equipo unido contigo para construir comunión y fraternidad en la historia. Amén.

0: dónde vas, Adela?
1: Voy a ayudar a los enfermos. Ya regreso.
0: Adela, ¿hoy día de nuevo te vas a ver a los enfermos?
1: Hoy no. Voy a enseñar la catequesis a algunos niños. ¿Quieres acompañarme?
0: Sí, me gustaría. ¡Vamos, vamos! ¿Pero qué son esas cosas que llevas?
1: Son alimentos y ropa que voy a llevar a los pobres para ayudarlos, Camilita.
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0: Todos tengan buen ánimo. 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
1: En un mundo nuevo, necesitamos recordar siempre cuál es la misión a la que estamos llamados y a comprometernos con las invitaciones que el Señor y María nos hacen. Así animó Guillermo José Chaminade a sus hermanos en su tiempo, haciéndoles ver el compromiso personal y comunitario que implica servir al prójimo y a Dios.
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2: Porque el espíritu del Beato Guillermo José Chaminade sigue vivo.
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9:55, 9:55 minutos. Seguimos nosotros acompañándote. Ahora con Zafiro Sensuali, mi princesita. ¡Bravo!

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1: 10 de la mañana con 2:10. Llega Raíces de Jauja con este temita musical. Saludando a todos los amigos y amigas que a esta hora están full sintonía.

0: 10 de la mañana con 6, 10 con 6 minutos. ¿Qué tal, Caleo, para todos y todas en esta mañana de hoy? Desde los 11:40, Tusco, capital de la fe.
1: ¡Salud, mi amor!

10 de la mañana, 14 minutos. Saludamos a los caleadores y caleadoras, a los chachaboleadores que este domingo 21 van a estar concursando allá en Pango. Así que los chachaboleadores se les invita para participar en el concurso de chachaboleo.

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10 de la mañana, 24 minutos, 10, 24 minutos de la mañana. Y la Orquesta Candela, nuevamente con este temita musical. ¿Qué tal Caleo para todos y todas? Por acá tenemos saluditos en Melga para el señor Alfredo Reyes. Ya viene el jilguero de los Andes. Ya vienen los saluditos también por el Día del Papá. Melgas entonces para el señor Alfredo Reyes.

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con este temita musical estamos llegando con saludos especiales para el señor Alfredo Reyes en Melgas.

Mami Radio, 10 de la mañana, con 31 minutos. 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

0: 10:38, 10:38 minutos. Seguimos compartiendo con ustedes. ¿Qué tal Caleo desde Chami Radio, Señal de Libertad?
1: ¡Nuevamente!

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1: 16 de junio, roguemos por el respeto a la Iglesia.
2: El celo más santo tiene sus manifestaciones más sublimes. No puedo admitir todos los obstáculos que se interponen a la gloria de Dios. He aquí el corazón de Jesús, encendido del celo más ardiente por la gloria del Padre. Por Él obra, por Él sufre, a Él da gracias.
1: Sagrado Corazón de Jesús,
0: en ti confío. El Papa León XIV nos invita a unirnos a su oración. En este mes de junio,

del Padre, e dell'Hijo e dello Spirito Santo. Amen. Señor de la vida, te damos gracias por el don del deporte, por quienes glorifican a Dios con el ejercicio de sus cuerpos, por las amistades que nacen en la cancha y la alegría de jugar en equipo. Tú nos enseñas que en la vida, como en el juego, nadie se salva solo. Necesitamos del otro para crecer, para aprender a respetar, superar límites y celebrar juntos los logros alcanzados.

Te pedimos que el deporte sea siempre escuela de fraternidad y no de rivalidad vacía, espacio de encuentro y no de exclusión, camino de paz y no de violencia.

Haz que quienes practican, entrenan o animan, descubran en el deporte un lenguaje universal que acerca culturas, une pueblos y siembra respeto, solidaridad y superación personal. Señor Jesús, que cada deporte sea parábola de una vida vivida contigo, colaborando con esfuerzo y alegría, viviendo con humildad en la derrota y gratitud en la victoria que nos ofreces en tu resurrección.

nunca falte en nosotros tu Espíritu, que nos hace un solo equipo unido contigo para construir comunión y fraternidad en la historia. Amén.

0: ¿A dónde vas, Adela?
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0: Todos tengan buen ánimo. 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
1: En un mundo nuevo, necesitamos recordar siempre cuál es la misión a la que estamos llamados y a comprometernos con las invitaciones que el Señor y María nos hacen. Así animó Guillermo José Chaminade a sus hermanos en su tiempo, haciéndoles ver el compromiso personal y comunitario que implica servir al prójimo y a Dios.
0: Todos tengan buen ánimo. 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

0: 11 de la mañana con 4 minutos. ¿Qué tal, amigos y amigas? ¿Cómo están ustedes? Muy buenos días. A esta hora de la mañana ya estamos en los estudios de Chami Radio con la obstetra del Hospital de Apoyo Tusco, Rosa García Carranza. ¿Qué tal, Rosita? Bienvenida.
1: Buenos días con todos. Muchas gracias por la invitación. Ahora nos toca hablar sobre todo lo que es el control prenatal.
0: Efectivamente. A ver, haznos, ilústranos en qué consiste el control prenatal.
1: A ver, el control prenatal que se está dando en el hospital es desde la ausencia de la menstruación. Uh-huh. Desde que ya la mujer tiene su pareja y es un mes que no ve menstruación, entonces a la siguiente semana ya debemos solicitar una prueba de un pregnosticón en sangre. Uh-huh. Debemos acudir al hospital si es que nosotros tenemos el CIS. Todo eso es por el CIS, ¿no?
0: Todo por el CIS. Por el gratuitamente. CIS,
1: gratuitamente. Uh-huh. Así la paciente sea de periferia, que está viviendo en Otuzco, por ser gestante, tiene el derecho de ser atendida por CIS. Si la paciente es de Chota y está viviendo acá en Otuzco, por ser gestante, tiene el derecho de ser atendida hasta los 42 días después de su parto. Uh-huh. Luego de eso sí ya tiene que ir a lo que es su establecimiento para hacer el cambio de domicilio o en todo caso una referencia. Pero muy todo bien. Es por la atención de su CIS.
0: Prácticamente todo el embarazo, los controles son gratuitos.
1: Todo es gratuito. Después que ha salido el pregnóstico positivo, la uh-huh. gestante pasa por lo que son varias consultas, que es un paquete de atención integral. El primero es iniciarle el control con su carné perinatal, luego se le toma lo que es se llama un conjunto de análisis, la batería de gestante, que uh-huh. dentro de eso está la hemoglobina, la toma de orina, VIH, RPR, su glucosa, su grupo sanguíneo. Luego tiene que pasar también para lo que es una interconsulta de dental, de nutrición, de psicología y ecografías. Ese todo es eso, es paquete. El paquete de uh-huh. gestante.
0: Muy bien, excelente. ¿Y en qué edad gestacional se realiza ese paquete?
1: Ya. Ni bien se capta, sale positivo, captada la paciente, se inicia ya todos los controles prenatales.
0: Uh-huh. Uh-huh. Excelente, entonces, a veces quizá algunas o no se enteran o no quieren de repente dar a saber que están embarazadas. Sabemos que eso ya no es un tabú. Hay madres solteras que también desean tener sus hijos, así que no hay ningún problema. Usted puede acudir al establecimiento y va a ser atendida por las especialistas, las obstetras, uh-huh. ¿verdad?
1: Ni bien ya ellas ven la ausencia, acudir, si es que no quieren pasar por el triaje, acercarse de frente a lo que es el consultorio de obstetricia y ya nosotros le apoyamos en sacar sus historia clínica, lo que es sus ficha del CIS y ya inicia sus controles, ¿no? Porque ella tiene que iniciar y también tener sus vitaminas.
0: Por supuesto.
1: ¿No? Entonces tiene que tener sus vitaminas y todo eso es por el CIS.
0: Uh-huh. ¿Cada qué tiempo se realiza el control prenatal?
1: El primer control es cuando se capta, cuando recién lo están iniciando. Luego el segundo control es al mes hasta las 32 semanas. Uh-huh. Después de las 32 semanas los controles van a ser quincenales. Llegado a las 36 semanas el control va a ser semanal hasta las 40 semanas de gestación.
0: Prácticamente hasta el alumbramiento.
1: Hasta lo que es el parto.
0: El parto.
1: El parto.
0: Ajá. Uh-huh. Excelente, de verdad. Creo que es toda gestante tiene muchos beneficios, aparte de que reciben su sulfato ferroso, ¿no?
1: Claro. Cuando inician a partir de que es captada la paciente, hasta las 13 semanas, ellas tienen que tomar sus vitaminas, que es el ácido fólico.
0: Uh-huh.
1: Pasado las 14 semanas, en adelante, hasta que es el parto, ellas toman lo que es sulfato ferroso más ácido fólico, una tabletita cada 24 horas. Luego es el parto ya no toman.
0: Sí, póngalo a veces.
1: Ya no toman lo que es sulfato ferroso, más ácido fólico, sino solamente sulfato ferroso. Sulfato porque como ferroso. Sabemos, después del parto, todavía a veces hay algunas pacientes que quedan con anemia. Entonces, claro, tienen que seguir tomando sus vitaminas.
0: Sí, y efectivamente, después que dan a luz, también viene el proceso del puerperio.
1: Puerperio.
0: Que también tiene que ser atendida.
1: Claro, el puerperio es, al después que es el parto, a los 7 días es su primer control de puerperio, uh-huh, que es para ver, hay en algunas pacientes que es, se les hace su episiotomía, que se hace en el cortecito, que ahora es decisión de la paciente, porque ya ahora se está dando lo que es el parto por interculturalidad, que es, uh-huh, en la posición que el paciente decide tener a su hijo. Y es, ahora también se da la facilidad de que puedan entrar con un acompañante, que excelente, ellas decidan, ¿no?
0: Excelente.
1: Entonces, luego de pasado los 7 días, es a los 28 días. Su control de mes, que la paciente ya ella va para ver cómo está la herida, de algunas cesáreas, algunas de parto normal, porque el sangrado todavía les viene hasta los 42 días.
0: ¿No? Claro que
1: pero
0: sí,
1: va disminuyendo y van cambiando los colorcitos.
0: Uh-huh. Muy bien. Aquí, aparte del parto natural, también realizan cesáreas.
1: Sí. La cesárea es evaluada a las 36 semanas, porque a las 36 semanas el ginecólogo lo ve y ve si es que va a ser una cesárea o va a ser un parto normal.
0: Uh-huh. ¿No? Eso depende de que se tenga el cordón umbilical envuelto.
1: Claro. Las ecografías ven si es que sale con doble circular de cordón, uh-huh, o si es que hay estrechez pélvica. O claro, en algunas pacientes hay disminución de líquido. Entonces, esas pacientes sí tienen que ser evaluadas por los ginecólogos y ellos deciden si es que es un parto normal o un parto por cesárea.
0: También hay pacientes que sufren de lo que es la hipertensión, ¿no?
1: Hipertensión es la preeclampsia.
0: Preeclampsia.
1: ¿No? La preeclampsia. También incluso cuando ya es las 28 semanas de gestación, nosotros solicitamos lo que es la segunda batería de gestante. Dentro, uh-huh, de lo que es la segunda batería de gestante está todo lo que es el perfil de preeclampsia. Uh-huh. Si es que sale alterado, ellas tienen que pasar por ginecología porque ya no es un embarazo normal, sino ya un embarazo con riesgo.
0: De alto,
1: ¿no?,
0: riesgo.
1: De alto riesgo. Uh-huh. Entonces tiene que ser evaluada por el ginecólogo y ellos indican si es que necesita algún tratamiento para lo que es las presiones altas, porque hay pacientes que son hipertensas crónicas y ellas desde que inician el control prenatal ya tienen que estar con sus pastillas para la presión.
0: Claro, y se ha visto casos de que tal vez estas personas tengan que ser referidas a otro establecimiento.
1: Claro, cuando ya, porque después de lo que es la preeclampsia, hay, uh-huh, otro proceso que se llama la eclampsia, ¿no? Que esas pacientes están con la presión y empiezan a convulsionar. Entonces, esas pacientes no terminan con parto en cesárea acá, sino tienen que ser referidas a lo que es el hospital regional. Uh-huh. Ellas sí, definitivamente pasan a lo que es regional.
0: Y en ese caso, ¿quién cubre los gastos?
1: Todo es cubierto por el SIS. Todo es cubierto. Desde que sale de acá del hospital, la ambulancia también es cubierta por el SIS. Llega al hospital, que es acompañada por una obstetra que está en emergencia. Ella hace, le ayuda, le apoya para que le hagan el ingreso a la paciente en el regional, pero todo es cubierto por el SIS.
0: Excelente. Yo creo que es bueno saber eso porque muchas veces las personas dicen, no, pero yo no tengo dinero, mejor que me atienda la partera, y a veces pueden tener complicaciones, ¿no? Uh-huh. Entonces, es bueno saber.
1: Sí, se ha visto casos, por ejemplo, mayormente lo que es periferia se dan en Barro Negro, lo que es Agaipampa, ¿no? Pacientes que han tenido preeclampsia, uh-huh, y no han querido acudir a su establecimiento de salud. Y han terminado a veces en muertes maternas porque la presión les sube bastante, ¿no?
0: Y a eso se le denomina pues los signos de alarma, que muchas veces de repente no lo tomamos en cuenta y no avisamos a tiempo.
1: Por eso, cuando acuden a los controles prenatales, nosotros en los controles prenatales siempre les estamos haciendo hincapié que tienen que tener los signos de alarma, estar atentas a los signos de alarma, que son dolor de cabeza, zumbido de oídos, que de repente ya no sienten los movimientos de su bebé, ¿no? Uh-huh. O vómitos exagerados, o no sé, les viene agua, como decimos, el agua de la fuente, el líquido, la sangre. Entonces, esos son signos de alarma que tienen que ser acudidos inmediatamente al hospital por el servicio de emergencia. El servicio de emergencia atiende las 24 horas del día. Ahí no, ustedes llega la paciente y es atendida por los tetra y por el ginecólogo.
0: Inmediatamente. Uh-huh. Excelente. El servicio de verdad es para cualquier persona, ¿no?, que quiera ser atendida aquí en el hospital. Hay todas esas facilidades. Obvio que también en los establecimientos de salud también, a diferencia de que aquí se hacen las cesáreas, ¿no?
1: Sí, y acá lo que tenemos que, cuando ya tienen sus 28 semanas, 30 semanas, también tenemos el servicio de monitoreo fetal, ¿no? Uh-huh. El monitoreo fetal se le hace a las gestantes dos monitoreos, que es a las 30 semanas. ¿Qué vemos en el monitoreo fetal? Si es que el bebé está sufriendo, ¿cómo está su corazón?, ¿no? Si es que hay movimientos fetales, si es que hay contracciones, si es que nosotros vemos que la frecuencia cardíaca del bebé está alterado, inmediatamente es pasado por el ginecólogo, porque uh-huh. vemos que algo, entre comillas, está pasando, porque claro. está la frecuencia cardíaca está alterada, ¿no? Entonces, todo eso hay. También tenemos lo que es el servicio de psicoprofilaxis, que es a partir de las 20 semanas, que son gestantes que salen preparadas para el momento de su parto normal, ¿no?
0: Excelente, excelente. Con todas esas facilidades, creo que podemos evitar muchas muertes maternas o de los bebés. Y simplemente es acudir al establecimiento de salud ante cualquier signo de alarma, como dice la obstetra, dolor de cabeza, zumbido de oídos, hinchazón de pies, entre otros, ¿no?
1: Sí, y como nos damos cuenta, ya tenemos 5 o 6 años que no tenemos lo que es otusco, no tenemos muertes maternas.
0: Excelente.
1: ¿No? Las muertes maternas de repente ha sido hasta el año 2025, pero hemos tenido de periferia, que no han sido propios de otusco.
0: No, ¿no? Y quizá no han acudido a los establecimientos de salud.
1: O lo han tenido ocultos y han llegado solamente para el parto cuando se han sentido mal o cuando la partera ya no ha podido solucionar, ¿no?, lo Eso. Que es todo el trabajo de parto.
0: Uh-huh. Entonces hay una corresponsabilidad tanto del paciente por no acudir a los establecimientos. Creo que la vida es un derecho que todos tenemos y hay que preservarla de cualquier manera, sobre todo si se trata de un niño, ¿no?, por venir, un recién nacido, que debemos nosotros tener la responsabilidad de traerlo al mundo como Dios manda.
1: Claro, o sea, Ajá. todo es gratuito. Eso es lo bueno, que es gratuito. Entonces no tenemos por qué dejar de ir, ¿no? Porque uh-huh. no nos va a costar. Y como le decimos, tenerlo 9 meses en el vientre materno, quererlo, porque ya desde que está en el vientre ya lo queremos.
0: Por supuesto.
1: Ya lo sentimos, ya queremos todo lo mejor de él. Y solamente por no querer acudir al hospital o a un establecimiento, dejarlo que nuestro bebé se muera, creo que nos sentiríamos con mucha culpa, ¿no? Entonces, y sí. todo es gratis.
0: Todo es gratis. Bien, excelente, señorita Rosa García. Creo que ha quedado bastante claro. Así que no hay excusas para que todas las mamitas

0: del día atentas para ellas.
1: Excelente. Gracias y hasta la próxima.
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11 de la mañana con 31 minutos. 11:31 minutos de la mañana. Nosotros continuamos hasta minutos antes de las 12 del mediodía. Esto es ¿Qué tal?

sábado, 11 de la mañana, con 31 minutos. 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

11 de la mañana, 41 minutos, 11:41 minutos de la mañana. Esto es ¿Qué tal Caleo? En los últimos minutos ya, acompañándolos desde Chami Radio, Señal de Libertad.

11 de la mañana, 45, 11, 45 minutos. Yeah. Seguimos compartiendo con ustedes buena música a través de los 11:40 en ¿Qué tal, Caleo?

0: junio, mes del Sagrado Corazón de Jesús.
1: 16 de junio, roguemos por el respeto a la Iglesia.
2: El celo más santo tiene sus manifestaciones más sublimes. No puedo admitir todos los obstáculos que se interponen a la gloria de Dios. He aquí el corazón de Jesús, encendido del celo más ardiente por la gloria del Padre. Por Él obra, por Él sufre, a Él da gracias.
1: Sagrado Corazón de Jesús,
0: en ti confío. El Papa León XIV nos invita a unirnos a su oración. En este mes de junio,

gloria del Padre, e dell'Hijo e dello Spirito Santo. Amen. Señor de la vida, te damos gracias por el don del deporte, por quienes glorifican a Dios con el ejercicio de sus cuerpos, por las amistades que nacen en la cancha y la alegría de jugar en equipo. Tú nos enseñas que en la vida, como en el juego, nadie se salva solo. Necesitamos del otro para crecer, para aprender a respetar, superar límites y celebrar juntos los logros alcanzados.

Te pedimos que el deporte sea siempre escuela de fraternidad y no de rivalidad vacía, espacio de encuentro y no de exclusión, camino de paz y no de violencia.

Haz que quienes practican, entrenan o animan, descubran en el deporte un lenguaje universal que acerca culturas, une pueblos y siembra respeto, solidaridad y superación personal. Señor Jesús, que cada deporte sea parábola de una vida vivida contigo, colaborando con esfuerzo y alegría, viviendo con humildad en la derrota y gratitud en la victoria que nos ofreces en tu resurrección.

Que nunca falte a nosotros tu Espíritu, que nos hace un solo equipo unido contigo para construir comunión y fraternidad en la historia. Amén.

0: ¿A dónde vas, Adela?
1: Voy a ayudar a los enfermos. Ya regreso.
0: Adela, ¿hoy día de nuevo te vas a ver a los enfermos?
1: Hoy no. Voy a enseñar la catequesis a algunos niños. ¿Quieres acompañarme?
0: Sí, me gustaría. ¡Vamos, vamos! ¿Pero qué son esas cosas que llevas?
1: Son alimentos y ropa que voy a llevar a los pobres para ayudarlos, Camilita.
2: Adela de Batz de Trenquelión, desde muy joven consagró su vida a Jesús, a través de conocer, amar y servir a María.
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0: todos tengan buen ánimo. El Señor está con nosotros. Beato Guillermo José Chaminade.
1: En un mundo nuevo, necesitamos recordar siempre cuál es la misión a la que estamos llamados y a comprometernos con las invitaciones que el Señor y María nos hacen. Así animó Guillermo José Chaminade a sus hermanos en su tiempo, haciéndoles ver el compromiso personal y comunitario que implica servir al prójimo y a Dios.
0: Todos tengan buen ánimo. El Señor está con nosotros. Beato Guillermo José Chaminade.
2: Porque el espíritu del Beato Guillermo José Chaminade sigue vivo.
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11 de la mañana, 55 minutos, y con este temita musical ya nos estamos despidiendo, amigos y amigas, agradeciéndole a cada uno de ustedes su fiel sintonía.

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0: 12 del mediodía con 44 minutos. Muy buenas tardes, amigos y amigas. Bienvenidos y bienvenidas a la segunda emisión de Chami Noticias. Hoy, 16 de junio del 2026. Hemos estado realizando algunas entrevistas, las mismas que vamos a estar compartiendo con todos ustedes, amigos y amigas. El subprefecto de la provincia, Víctor Vilca Bermejo, el ex subprefecto y nuevamente ha asumido este cargo, dialogó con Chami Radio, brindándonos información importante para cada uno de ustedes, para cada uno de nosotros, en lo que corresponde al tema de la subprefectura en la provincia de Otuzco. También les informamos que OSIPTEL, OSINERMIN, están realizando una campaña informativa en la Plaza de Armas de la ciudad de Otuzco. Si usted cuenta con o quiere saber si cuenta con más de una línea de operadores de servicio de celular y no está, usted no lo ha sacado, puede acudir hasta esta campaña, hasta esta carpita que se ha instalado en la Plaza de Armas de Otuzco, y verificar si usted cuenta con más de una línea. Si usted no lo ha sacado, poder hacer la denuncia correspondiente para que no nuevamente puedan quitarle del sistema esta asignación de líneas. Entonces, con toda esta información, vamos a estar con todos ustedes, amigos y amigas, hasta minutos antes de las 2 de la tarde, aquí en Chami Noticias, segunda emisión. Cumplimos a esta hora, cumplimos con los titulares, para conocer los titulares que tenemos aquí en
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0: Y estos son nuestros titulares de hoy, martes 16 de junio del 2026. Estamos en el año de la esperanza y el fortalecimiento de la democracia. En la familia marianista vivimos el año marianistas, peregrinos de esperanza en solidaridad. En la Iglesia Católica vivimos el tiempo ordinario y estamos en el mes del Sagrado Corazón de Jesús. En el mes del nacimiento y beatificación de la Madre Adela Abad de Trenqueleón, mes del Padre y mes del Campesino. El subprefecto de Otuzco, Víctor Vilca Bermejo, anunció que todos los distritos de la provincia cuentan con subprefecto. OSIPTEL y OSINERMIN realizan campaña informativa aquí en la ciudad de Otuzco. La Libertad detonan aparente explosivo cerca de la casa del director de la orquesta Los Caribeños de Guadalupe. Y nuestra región concentra más de 1.500.000 votantes y ocupa el segundo lugar del país rumbo a las elecciones regionales y municipales. En el panorama nacional, en las elecciones regionales y municipales 2026 solo se han presentado el 8,8% de las 14.435 candidaturas para las elecciones regionales y municipales. Por este motivo se ha ampliado hasta el día viernes las inscripciones para participar en estas contiendas electorales. Y Rafael López Aliaga busca eludir la prohibición de reelección en Lima, postulando como teniente alcalde. En el ámbito eclesial, vivir en la sinodalidad en la iglesia es un proceso que recién ha comenzado, dijo el padre Otto Córdoba Pasapera, decano del decanato Virgen de la Puerta de Otuzco. En el ámbito internacional, Bolivia deporta misión de derechos humanos mientras los bloqueos de vías se reducen y la escasez persiste. En el ámbito deportivo, Miguel Silveira llegó al Perú y anunció sin filtro su adiós a la U. Vengo a firmar mi rescisión.
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0: 12 del mediodía con 49 minutos y compartimos la reflexión, a esta hora compartimos la entrevista con el subprefecto de Otuzco, Víctor Vilca Bermejo. Ya también él nos brindaba todas estas declaraciones con respecto a la asignación nuevamente que ha tenido como el subprefecto, como la autoridad política de la provincia de Otuzco. Entonces vamos a ver si ya también compartimos esta entrevista con el subprefecto de la provincia. 12 del mediodía con 49 minutos, la hora 12 del mediodía con 49. Vamos a ver si ya tenemos la información para compartirla con todos ustedes. Recordemos que el subprefecto de Otuzco, Víctor Vilca Bermejo, hasta algunos meses atrás también fue designado el nuevo subprefecto, el profesor Nesenio Aranda Polinar, y desde el 22 de mayo nuevamente ha asumido este cargo el señor Vilca Bermejo. Vamos a ver si ya podemos compartir con todos ustedes esta entrevista. Les vamos adelantando algo de lo que nos indicaba el subprefecto, es que todos los distritos de la provincia de Otuzco cuentan con su prefecto, ¿no? Cuentan con su prefecto y ya están ejerciendo funciones en cada una de sus jurisdicciones. 12 del mediodía con 50 minutos, la hora 12 del mediodía con 50 minutos. Vamos a ver si logramos ya tener un tema de la cobertura. Es un poquito complicado, pero vamos a ver si ya podemos compartir esta entrevista. 12 del mediodía con 51 minutos, la hora 12 del mediodía con 51. Y compartimos entonces la entrevista al subprefecto de Otuzco, Víctor Vilca Bermejo.
2: El subprefecto Víctor Vilca Bermejo.
0: La hora 12:51. Y bueno, estamos teniendo un poco de complicaciones en el tema de la cobertura. Vamos a ver si mejoramos y ya la comunicación para poder brindarles toda la información. 12 del mediodía con 52 minutos, la hora 12 del mediodía con 52 minutos. Vamos a estar dialogando con la consejera por la provincia de Otuzco, Irma Ábalos, para conocer precisamente sobre este plazo que se le otorgó a la empresa que está ejecutando la construcción del Hospital de Apoyo de Otuzco. Vamos a estar conversando con ella en unos minutos a través de Chami Radio, Señal de Libertad. Vamos a ver si ya tenemos la entrevista con el subprefecto de nuestra provincia de Otuzco.
2: 12 del mediodía con 52. Amigos y amigas que a esta hora se conectan a través de las diferentes redes sociales de Chami Radio, Señal de Libertad. Nos encontramos en la subprefectura provincial de Otuzco. Nos acompaña el subprefecto Víctor Vilca Bermejo, a quien le damos la bienvenida luego de algunos meses de ausencia en este cargo. Subprefecto, bienvenido a Chami Radio.
3: Sí, bueno, muy buenos días, señorita Mari. Un saludo a la plataforma de Chami Radio y a todas sus redes sociales. Bueno, reincorporándome, como usted dice, algunos meses de ausencia, pero aquí estamos presentes para seguir trabajando, dándole trámite a todo lo que hemos estado trabajando y de la mejor manera, ¿no?
2: Bien, subprefecto, bueno, ya en el tema de la fiscalización a programas sociales, ¿cómo se viene desarrollando hasta el momento todo este trabajo?
3: Explico a todas las redes sociales de Chami Radio, bueno, recientemente designado el día 22 de mayo de 2026 como subprefecto provincial de Otuzco, bueno, tema de las programas sociales, pensión 65, juntos, una más. Estamos articulando esas acciones con todos los promotores, más que todo de fiscalizar. Nosotros somos un ente veedor que está atento a cualquier tema, a cualquier problemática que pueda surgir y poder ayudarlos y en todo caso acudir acá a la subprefectura. En todo momento las puertas de la subprefectura están abiertas. Para todos, para que puedan venir a conversar, de repente algún tema, algún problema, encantado de atenderlos.
2: Bien. Subprefecto, en el tema del Vale FISSSSE, sabemos que la población sigue preguntando constantemente acerca de este beneficio que se otorga a los ciudadanos. ¿Continúa la subprefectura brindando esta información y también quizás ayudando a que otras familias puedan acceder a este vale?
3: Sí, bueno, en mi anterior, el anterior subprefecto, bueno, creo que también ha venido trabajando en esto, pero yo le voy a meter más presión, más énfasis en lo que es el Vale FISSSSE para que toda la población del distrito de Otuzco, de todos los distritos, puedan afiliarse, ¿no? Puedan afiliarse a esta gran ayuda que da el gobierno, como es el Vale FISSSSE, que es un descuento de 20 soles para su balón de gas, que es muy aceptable por toda la población. Y yo les invito a toda la población a que vengan acá a la subprefectura a poder inscribirse, ¿no? Bueno, no sé si me permite poder dar los requisitos para que puedan inscribirse, ¿no? A ver, todos los que tengan suministro, ¿qué quiere decir? Que tengan su cajita de luz, ¿no? Ellos, los requisitos que son es una foto al suministro, una foto a su fachada de la casa, una foto a la cocina y balón de gas, una foto de su sala o comedor y su copia de su DNI. También a los que no tienen suministro, los que no tienen energía, ellos tendrían que traer su copia de su DNI, la foto de la cocina, balón de gas y la fachada de su casa. Y con todo ello impreso, acá en la subprefectura lo podemos inscribir. Y eso sí que quede bien claro, nosotros no somos los que evaluamos para poder darle el vale, ellos evalúan lo que es FISSSSE evalúa, si ellos califican, pero tienen un retardo de 3 a 2 meses para que le puedan dar si son elegidos o no acreedores del vale FISSSSE, ¿no?
2: Muy bien, subprefecto. Y bueno, un tema que preocupa a toda la población es el tema de la seguridad ciudadana, subprefecto. ¿Cómo se viene trabajando con la policía, Serenazgo, aquí en Otuzco, a fin de evitar casos como los que ya se están siendo de manera recurrente también en la costa?
3: Sí, no he sido ajeno a todo lo que ha estado pasando acá en Otuzco, siempre he estado en contacto, siempre he venido por acá, por Otuzco, siempre he estado atento a lo que pasa. Lamentablemente, como le digo, la delincuencia no lo podemos eliminar 100%, pero sí lo podemos disminuir. Acá en el tema, articulando con el comisario de la comisaría de Otuzco. Con lo que es Serenazgo, juntas vecinales también hemos tenido, les comento que el día jueves hemos tenido una reunión con los tenientes gobernadores de los barrios para poder formar lo que son las juntas vecinales también, ¿no? Y también poder dar un patrullaje. El día sábado hemos estado patrullando con lo que es junta vecinal, Policía Nacional y la subprefectura, ¿no? Bueno, mi tema, mi compromiso con la seguridad es siempre, ¿no? Aportar con un granito de arena, vigilar todo lo que son, no simplemente distrito de Otuzco, sino también sus caseríos, ¿no? Inclusive invité a algunos tenientes gobernadores de los caseríos para, de repente, dejando un mes, poder hacer un patrullaje en sus caseríos, ¿no?
2: De registrarse casos de estos casos de extorsión que se están volviendo más comunes, subprefecto, casos también de inseguridad ciudadana, ¿cómo se tiene que canalizar?
3: Claro, a ver, bueno, soy una persona, de repente por ahí recibo un mensaje o un sobre, como dicen, ¿no? De inmediato tengo que de acudir a la comisaría para poner la denuncia correspondiente y sobre todo si ustedes necesitan la garantía del caso, acercarse acá a la subprefectura, ¿no? Para poder actuar de oficio y de inmediato se le puede otorgar las garantías. Pero eso sí, quiero pedirle a toda la población otuscana que confíe en la policía, que confíe en su Policía Nacional del Perú, que ellos están dispuestos a trabajar por el bienestar de Otuzco, para que se sientan más seguros, para que puedan caminar libremente en las noches, para que no tengan temor. Y sí les pido que puedan confiar en su Policía Nacional, en sus autoridades, y sobre todo, ¿no? Que la seguridad, siempre es tarea de todos, ¿no?
2: Ingeniero, perdón, es su prefecto. Estamos en un año electoral, estamos culminando este proceso de las elecciones generales 2026. Estamos también atentos a los resultados. El llamado a la ciudadanía para que podamos esperar estos resultados que ya va a brindar la Oficina Nacional de Procesos Electorales.
3: Sí, muy buen punto, señorita Mari, pedir a toda la población tener la calma, mantener la calma, ¿no? Mantener la calma, la serenidad. Yo sé que ya en muy pocos horas, de repente días, el Jurado Nacional de Elecciones, la OMPE, darás a la ganadora o ganador de las elecciones, ¿no? Pero pedir de favor que tengan la calma, que mantengan la calma y sobre todo la serenidad, ¿no? Que quede quien quede, bueno, creo que va a seguir trabajando por nuestro Perú, ¿no?
2: Estamos en este año electoral, su prefecto, a pocos meses también de llevarse a cabo las elecciones regionales y municipales. Ya conversábamos fuera de cámaras, quizás se vive de una manera muy eufórica este proceso de las elecciones. Entonces, quizás el llamado para que como ciudadanos podamos respetar también la decisión que puedan tener los vecinos, el apoyo a uno o cual candidato y no llegar a más.
3: Claro, sí, bueno, eso siempre, ¿no? Tener respeto por nuestros competidores, tener un poquito más de respeto, un poquito más de, ¿cómo se dice? Amabilidad, ¿no? Porque un vecino pueda tener una opinión y yo pueda tener otra opinión, simplemente, no sé, me puedo agarrar los golpes, ¿no? Ellos tienen sus opiniones y hay que respetarlo, ¿no? Y también a los candidatos, siempre dirigirse de la mejor forma y el respeto siempre a la población, ¿no? Que ellos son los que le eligen al alcalde o a la alcaldesa que va a quedar, ¿no?
2: Bien, subprefecto, y en el caso de estas designaciones de las subprefecturas a nivel de los distritos de la provincia de Otuzco, ¿están ya cubiertas?
3: Sí, bueno, para informarle que los 9 distritos que tenemos en la provincia de Otuzco, todos los distritos cuentan con subprefectos, ¿no? Agaipampa, bueno, también ha sido designado recientemente el señor Willy Rodríguez Lozano, en el distrito de Usquil el señor Hernán, y ellas han sido designados recientemente y los anteriores siguen trabajando. Son ya ellos tienen mayor tiempo en el cargo, pero bueno, estamos trabajando de la mejor forma, ya nos hemos reunido con cada uno de ellos para ver el modelo de trabajo que vamos a utilizar y como siempre, darle la confianza a cada uno de mis subprefectos, ¿no? La manera de trabajar, cómo hemos estado trabajando anteriormente, ellos ya me conocen cómo trabajo, y puedo ser un poco muy molestoso llamándolos para que puedan darme la información necesaria y trabajen de la mejor forma y que trabajen tranquilos y que hagan lo mejor por sus distritos, ¿no?
2: ¿Y estas designaciones, subprefecto, hasta cuándo serán? Sabiendo que también este año culmina el gobierno ya de José María Balcázar.
3: Sí, bueno, creo que será hasta fin de año, perdón. Ahí creo que se tomarán nuevas medidas o nuevos subprefectos. Hasta el momento no tengo conocimiento de eso, pero la mejor forma es seguir trabajando hasta el último día que nos toque trabajar, señorita, y de la mejor manera y siempre trabajando para la población, que ellos son los que nos reconocen, ¿no?
2: Bien, subprefecto, muchas gracias por también su disponibilidad con Chami Radio.
3: Sí, no se preocupe, señorita Mari, acá, bueno, estamos encantados que siempre nos visite, de repente por ahí lo vamos a invitar a un tema de repente de seguridad con nuestros tenientes gobernadores que les propuse, ¿no? Que de repente cuando tengan alguna reunión para que puedan hacer su junta vecinales, ¿no? Entrevistarlos a ellos también y en mi parte para que la población se pueda enterar de lo que está haciendo y lo que está haciendo el subprefecto, ¿no? Y desde acá, de nuevo, recalcarle el agradecimiento a Chami Radio, a sus plataformas y un saludo a mi distrito, ¿no? Un saludo siempre a Parandá y siempre reconocer como subprefecto provincial un hijo de Parandá, ¿no? A su servicio y a su servicio de toda la provincia de Otuzco.
2: Bien, subprefecto, muchas gracias. Estuvimos dialogando con el subprefecto de la provincia de Otuzco, Víctor Vilca Bermejo.
0: Una de la tarde con 3 minutos, allí escuchábamos entonces la entrevista al subprefecto de la provincia, Víctor Vilca Bermejo, anunciando que continúan con todo el tema de la veeduría en los programas sociales y el tema de la seguridad ciudadana coordinando con las diferentes instituciones. Una de la tarde con 3 minutos, la hora, 1:03, vamos a cumplir con el bloque publicitario y regresamos.
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4: Una de la tarde con 10 minutos. Atención al presente aviso de defunción. Atención, Tambillo, La Libertad, Otuzco, Chimbote, Cascajal, Trujillo, Chiclayo, Chao, Cayanchal, Surupampa, El Ajón, Huangamarca y San Juan de Yugón. El esposo e hijos y funeraria Virgen de la Puerta cumplen con el penoso deber de participar el sensible fallecimiento de quien en vida fue la señora Lila Peláez Meregildo, que en paz descanse y de Dios goce, ha dejado de existir el día domingo 14 de junio a horas 8 de la mañana en el caserío de Tambí. Los restos mortales se encuentran velando en el mismo caserío. El sepelio se llevará a cabo el día martes 16 de junio a horas 3 de la tarde, partiendo de la Casa del Duelo al Cementerio General San Vicente del caserío de Tambí. Descanse en paz la señora Lila Peláez Meregildo. Este aviso lo hace su esposo e hijos y funeraria Virgen de la Puerta del profesor Marco Moreno, siempre contigo. Atención al presente aviso de defunción. Atención, Tambillo, La Libertad, Otuzco, Chimbote, Cascajal, Trujillo, Chiclayo, Chao, Cayanchal, Surupampa, El Ajón, Huangamarca y San Juan de Yugón. El esposo e hijos y funeraria Virgen de la Puerta cumplen con el penoso deber de participar el sensible fallecimiento de quien en vida fue la señora Lila Peláez Meregildo, que en paz descanse y de Dios goce, ha dejado de existir el día domingo 14 de junio a horas 8 de la mañana en el caserío de Tambillo. Sus restos mortales se encuentran velando en el mismo caserío. El sepelio se llevará a cabo el día martes 16 de junio a horas 3 de la tarde, partiendo de la Casa del Duelo al Cementerio General San Vicente del caserío de Tambí. Descanse en paz la señora Lila Peláez Meregildo. Este aviso lo hace su esposo e hijos y funeraria Virgen de la Puerta del profesor Marco Moreno, siempre contigo. Una de la tarde con 12 minutos, la hora, una de la tarde con 12 minutos, más comunicados. Atención a la gran oportunidad de trabajo. Se necesita señora o señorita para trabajar como empleada del hogar en la ciudad de Trujillo, cama adentro. Las interesadas, comunicarse al 993-76-72-81. Repetimos, pueden comunicarse al 993-76-72-81. Atentamente, Silvia Fernández. Oportunidad de trabajo. Se necesita señora o señorita para trabajar como empleada del hogar en la ciudad de Trujillo, cama adentro. Las interesadas, comunicarse al celular 993-76-72-81. Repetimos, 993-76-72-81. Atentamente, Silvia Fernández. Una de la tarde con 13 minutos, la hora, una de la tarde con 13 minutos. Y a esta hora de la tarde compartimos el programa general de fiesta, de la fiesta patronal Cushcanday 2026, que se estará llevando a cabo del 22 al 25 de junio. Y el pueblo menor de Cushcanday, ubicado a 3.350 metros sobre el nivel del mar, a 25 kilómetros de la provincia de Otuzco, de la región La Libertad, con un panorama atractivo para poder recibir a todos los visitantes en sus días festivos, con su gente dedicada a la agricultura, ganadería y el comercio, como es de costumbre, se va a celebrar la tradicional fiesta patronal en honor al patrón San Juan Bautista y homenaje al Día del Campesino Peruano, los días 22, 23, 24 y 25 de junio. Y este año 2026, el Comité de Fiesta, autoridades y comunidad en general hacen la cordial invitación a participar de todos los eventos programados, tales como deportivos, religiosos, culturales y bailables. Y atención, atención, porque este es el orden del programa. Lunes 22 de junio, día de alba, a las 6 de la mañana, quema de 21 camaretazos, dando inicio al día de alba. 8 de la mañana, reunión de autoridades y comité de fiesta y toda la comunidad. 9 de la mañana, arreglos florales al patrón San Juan Bautista en la iglesia San Juan Bautista del pueblo menor de Cushcanday. Entonces, a las 9 de la mañana será arreglos florales al patrón San Juan Bautista en la iglesia Juan el Bautista del pueblo menor de Cushcanday. A las 11 de la mañana, misa del día de alba por un catequista contratado. 12 del mediodía, almuerzo de confraternidad para todos los presentes. 1 de la tarde, ingreso del sonido audio láser de Cushcanday para los días de fiesta. A las 2 de la tarde, entrada triunfal de la banda de músicos Liberación Latina, contratada por el comité de fiesta. 2 y 30 de la tarde, paseo de cargas, colaboraciones y animales que serán sacrificados para los días de fiesta, acordes de la banda de músicos Liberación Latina. Acompañada entonces de los acordes de la banda de músicos Liberación Latina. 8 de la noche, inscripción y sorteo de los equipos de fútbol
2: en la capital de la fe
4: para el campeonato 2026, disputándose 8.000 soles en premios. Y es totalmente gratis este campeonato, totalmente gratis, solo una garantía de 100 soles estará otorgando. 9 de la noche, primera noche bailable con sonido y banda de músicos. El martes 23 de junio, día de 12, 6 de la mañana, quema de 42 camaretazos, dando el saludo al segundo día de fiesta. 7 de la mañana, caldo para todos los presentes. A las 8 de la mañana, entrada de la banda de músicos Liberación Latina. 9 de la mañana, entrada triunfal de la banda de músicos La Exclusiva Superman de la provincia de Otuzco, donada por la cuadra 1 del pueblo menor de Cushcanday. 9 y 30 de la mañana, recibimiento de todas las colonias e hijos cushcandaínos residentes en diferentes partes del Perú y del mundo. 10 de la mañana, desfile de las autoridades del pueblo, comité de fiesta, instituciones de fútbol y voleibol, con el acorde de las bandas de músicos que estarán presentes en esta bonita festividad. 10 y 30 de la mañana, ceremonia especial y premiación a las instituciones mejores presentadas y apertura de los eventos deportivos. 11 de la mañana, misa a cargo del párroco contratado. 11 y 30 de la mañana, entrada de la banda de músicos San Agustín de Pampas Ancash, donada por Rómulo Floriano y familia. A las 12 del mediodía, almuerzo para todos los presentes. 1 de la tarde, emplazamiento de las tres bandas de músicos en la plaza para el deleite de todos los presentes.
2: ¡Vamos!
4: 6 de la tarde, entrega de premios a los equipos ganadores en la disciplina de voleibol. A las 8 de la noche, misa a cargo del párroco contratado. Mientras que a las 9 de la noche, inicio de la segunda noche bailable con las bandas de música. Así como también con Chitelo y los Huaychucos del Perú y Vía Original. La presentación de Chitelo y los Huaychucos será este martes 23 de junio, entonces desde las 9 de la noche. Estará presente Chitelo y los Huaychucos del Perú y Vía Original. Miércoles 24 de junio, día central de fiesta, 6 de la mañana, quema de 141 camaretazos, dando la bienvenida al Día del Campesino Peruano. 7 de la mañana, caldo de gallina para todos los presentes. 8 de la mañana, ingreso de la banda de músicos Liberación Latina. 8 y 30 de la mañana, ingreso de la banda de músicos San Agustín de Pampas de Ancash, donada por Rómulo Floriano Cruz y familia. 9 y 35 de la mañana, entrada de la banda de músicos La Exclusiva Superband de Otuzco, donada por la cuadra 1 del pueblo menor de Cushcanday. 10 de la mañana, inicio de la gran final del campeonato de fútbol. A las 11 de la mañana, inscripción de las yuntas para la gran feria agropecuaria con premios en efectivo y herramientas agrícolas. 12 del mediodía, almuerzo para todos los presentes. 1 de la tarde, inicio de la gran feria agropecuaria, amenizado por tres bandas de músicos. A las 4 de la tarde, concentración de las bandas de músicos para la diversión de todo el público presente

0: jueves 25 de junio, día de veneración. 8 de la mañana, caldo para todos los presentes. 9 de la mañana, reunión de toda la comunidad en general para elegir el comité de fiesta para el próximo año 2027. 12 del mediodía, almuerzo de confraternidad para todos los presentes. Y atención, atención, porque esta es la lista de colaboradores que gracias a ellos se puede realizar esta bonita festividad en honor a San Juan Bautista. Colaboradores: Ursino Orbegoso, 200 soles. Crescencio Cruz, 50 soles. Carpintería Paul, 100 soles. Anael Floriano, 100 soles. Emiliano Juárez, 100 soles. Aurora Zabaleta, 50 soles. Un anónimo, 3.000 soles. Inversiones Muñoz, 500 soles. Un anónimo, 1.000 soles. Milciades Meregildo, 50 soles. Un anónimo, 2.000 soles. Ciudadanía de Cushcanday, 4.000 soles. Magisterio de la Institución Educativa de Cushcanday, 1.000 soles. El magisterio también se hace presente con 1.000 soles. Richard Juárez Rodríguez, un saco de arroz. Segundo Reyes, un quintal de harina. Emelia Chávez Juárez, una bolsa de azúcar. Pedro Sandoval, 2 arrobas de harina. Dismar Alayo Juárez, un quintal de harina. Agradecimiento, el comité de fiesta, autoridades y comunidad en general agradecen a todas las personas de tal manera que han colaborado de una u otra manera para que dicha festividad se realice de la mejor manera. El comité de fiesta está conformado por las siguientes personas: Mario Juárez Hermenegildo, presidente; Edwin Rosas Angulo, secretario; Pedro Juárez Zabaleta, tesorero; John Ercenas González, vocal; Johnny Hermenegildo Rodríguez, vocal; autoridades: Ronald Rodríguez Rodríguez, alcalde; Wilmer Juárez Zabaleta, teniente gobernador; y Joel Alayo Orbegoso, agente municipal. Un saludo muy, muy especial para todos nuestros amigos de esta bonita comunidad de Cushcanday, que del 22 al 25 de junio están celebrando su fiesta patronal en honor a San Juan Bautista y también rindiendo homenaje al campesino peruano. Los días de fiesta, 22, 23, 24 y 25 de junio, donde todos y todas están invitados. ¡Felicidades!
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0: Y ya estamos en contacto con Esteban Marino Gamboa López desde Marmot Compín, en la provincia de Gran Chimú, con la información. Esteban, buenas tardes, bienvenido, Yami Noticias.
5: Información total. Buenas tardes, amigos y amigas que nos escuchan a través de los 1140 de Yami Radio. Queremos dejar información. Miren, Compín muy pronto va a tener, ya miren, su relleno sanitario. Ya empezaron la construcción de relleno sanitario en el sector Las Chamanas. Esto está ubicado entre Compín y Cormot. Nos indicaban de que eso va a ser, ese relleno sanitario va a servir al caserío de Cormó también. Podría ser que también al caserío de Gualcinche, porque se está haciendo un lugar estratégico, un sitio descampado. Me parece bien que Compín tenga un relleno sanitario, porque eso lo veníamos reclamando hace años, porque Compín tiene que botan la basura, miren, al zanjón. Acá hay una quebrada, ahí botan y de ahí trae mucha contaminación al pueblo. Está cerquita también. Y eso me parece bien que hayan tomado acciones los regidores, la alcaldesa, pero que lo hagan lejos. Eso sí, donde nos indican que es Las Chamanas, es un sitio estratégico, por decir, por una quebrada, pero es unas peñas. Está lejos de acá del pueblo. Por otro lado, la información. También queremos indicarles, miren, que acá la empresa minera, miren, de carbón, viene nuevamente contaminando el agua. Miren, esa empresa... Hace unos días que yo pasé en esta radio, que salía el agua negra, negra, ni siquiera ninguna autoridad se tomó la libertad de ir a observar. Solamente yo fui, me acerqué porque los pobladores me indicaron, yo me he ido a ver. Y si era cierto que contamina todito, miren, las aceites para regar las plantas, otro para que

0: los animales o la gente que vive por ahí no pueden tomar esa agua. Y ahorita nuevamente, desde ayer en la tarde, nos indican que sí es cierto, que nuevamente está saliendo el agua muy sucia otra vez. ¿Y eso a qué se debe? De la contaminación de las minas de carbón. Señores autoridades, en el pueblo de Compín tiene teniente gobernadora, su prefecto, acá tiene también que más la policía, la Policía Nacional del Perú, la alcaldesa, juez de paz. Esos deben tomar acciones. Yo hace tiempo que le dije que se debe denunciar, miren, al medio ambiente en Trujillo, porque no es dable que se siga contaminando el agua y más que todo, mire, la gente que lo utilizan para regar las plantas. Y esas plantas, mire, prácticamente se contamina y así lo que produce se va a vender al mercado. Eso no está bien. Por eso desde aquí hacemos un llamado a las autoridades que deben tomar acciones o ir a verlo al ingeniero y conversar por qué contaminan tanto así. Según dicen que tienen documentos, pero solamente palabras, porque yo para mí no sé si tienen documentos, porque hasta ahorita no han conversado conmigo y lo vamos a investigar a ver si tienen documentos que ellos se han hecho dueños de esa empresa minera de carbón. Esta es la información, María. Adelante, Estudios Centrales.
1: Muchas gracias a Esteban Marino Gamboa López por la información desde la provincia de Gran Chimú en Marmot, Compín. 1:26 PM, cumplimos a esta hora ya con el bloque publicitario y regresamos con la última media hora de Chami Noticias, segunda emisión.
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2: Una de la tarde con 32 minutos.
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2: A la una de la tarde con 32 minutos compartimos la reflexión del Evangelio con el padre Isaías Medina Carrillo, misionero redentorista en la luz de la palabra.
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0: El Evangelio de hoy está tomado según San Mateo, capítulo 5, versículos 43 al 48. En aquel tiempo dijo Jesús a sus discípulos:
1: Han oído que se dijo: amarás a tu prójimo y aborrecerás a tu enemigo. Pero yo les digo: amen a sus enemigos y recen por los que los persiguen, para que ustedes sean hijos de su Padre Celestial, que hace salir su sol sobre malos y buenos y manda la lluvia a justos e injustos. Porque si aman a los que los aman, ¿qué premio tendrán? ¿No hacen lo mismo también los publicanos? Y si saludan solo a sus hermanos, ¿qué hacen de extraordinario? ¿No hacen lo mismo también los gentiles? Por tanto, sean perfectos como su Padre Celestial es perfecto.
0: Palabra del Señor.
2: En el Sermón de la Montaña sigue Jesús contraponiendo la ley antigua con su nuevo estilo de vida, esta vez en cuanto al amor a los enemigos. La primera consigna, amarás a tu prójimo, sí que estaba ya en el Antiguo Testamento. La segunda, aborrecerás a tu enemigo, no la encontramos en ningún libro, pero se ve que era la interpretación popular complementaria de la anterior. Jesús corrige esta interpretación. Sus seguidores deberán amar también a los enemigos, o sea, a los que no sean de su familia, o los de su pueblo, o de su gusto. Saludar a los que nos saludan lo hacen todos. Amar a los que nos aman es algo espontáneo, no tiene ningún mérito. Lo que ha de caracterizar a los cristianos es algo extraordinario. Saludar a los que no nos saludan, amar a los enemigos, hacer el bien a los que nos aborrecen. Jesús pone por delante como modelo nada menos que a Dios. Así serán hijos del Padre, que hace salir su sol sobre malos y buenos, y manda la lluvia a justos e injustos. Sean perfectos, como el Padre Celestial es perfecto. El que mejor ha imitado a Dios Padre es Jesús mismo. Si por alguien mostró preferencias, fue por los pobres, los débiles, los marginados por la sociedad, los pecadores. Y al final entregó su vida por todos y murió perdonando a los mismos que le crucificaban. En nuestra pequeña historia de cada día, caben, por desgracia, la distinción de personas por simpatía o interés, las rencillas e indiferencias sostenidas o el rencor hacia quienes nos parecen que no nos miran bien. Tenemos un campo de examen y de propósito al escuchar estas recomendaciones de Jesús. Debemos superar lo que nos resulte espontáneo, poner buena cara a los amigos, mala a los que no nos resultan simpáticos, y actuar como Dios, que es Padre de todos y manda su sol y su lluvia sobre todos. Nosotros no le daremos lluvia a nadie, pero sí le podemos ofrecer una buena cara, una buena acogida, quizás nuestra ayuda y palabras amables en cuanto haga falta, y también nuestro perdón. Tal vez lo primero que tenemos que perdonar a los otros es eso, el que sean otros, con su carácter, con sus manías, sus propias opiniones. Nos encontramos con personas de otras culturas, de distintas edades y de distintas formas de pensar y vivir, y a veces de razas diferentes o de situación social distintas. Entonces, en cuanto tenemos que recordar las consignas de amar a todos como el Padre, como Cristo, porque cuando nos resultan simpáticos, no hace falta recordar ninguna consigna. El gesto de paz que hacemos antes de ir a comulgar, ¿acaso lo restringimos mentalmente, pensando que solamente la daremos a nuestros amigos? ¿O más bien lo entendemos como un gesto simbólico, que a lo largo de la jornada estamos dispuestos a poner buena cara a todos? Que Dios te bendiga.
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6: Una de la tarde con 38 minutos, la hora una de la tarde con 38 minutos, el agradecimiento al padre Isaías Medina Carrillo, misionero redentorista. Y bien, les comentamos que Osinermín, Osiptel se encuentran aquí en Otuzco, están realizando una campaña informativa acerca de los servicios que brindan estas instituciones y aquí tenemos los detalles.
7: Buenas tardes amigos y amigas, continuamos en la transmisión de Chami Radio Señal de Libertad a través de nuestras diferentes plataformas. En esta oportunidad nos encontramos en la Plaza de Armas de la ciudad de Otuzco, en donde Osiptel viene realizando una campaña de información a la población de Otuzco y nos acompaña el ingeniero Luis Ponce Arqueros, él es jefe de Osiptel La Libertad, de este organismo de regulación de las telecomunicaciones. Bienvenido.
8: ¿Cómo está? Bueno, gracias por esta oportunidad de dirigirme a la audiencia de Otuzco.
7: Bien, ingeniero, coméntanos por favor en qué consiste esta campaña.
8: Comentarle que lo que hemos hecho el día de hoy, estamos haciendo una campaña informativa para todos los usuarios de los servicios públicos de telecomunicaciones, llámese servicio de telefonía celular, que es lo más común, el servicio de televisión por cable y el servicio de acceso a internet, ¿no? Que ya cuentan los otuzcanos con este servicio, ¿no? Entonces, lo que estamos haciendo es poder absolver cualquier problema que tengan con estos servicios, cualquier queja, denuncia que tengan con relación a estos servicios, pero principalmente estamos haciendo énfasis en el tema de la contratación de servicios. Ocurre de que acá en Otuzco nosotros ya en visitas anteriores hemos pedido advertir que existen muchas personas a quienes les han, digamos, sacado muchas líneas que figuran con bastantes líneas a su nombre, y muchas de ellas a veces no reconocen haberlas contratado, ¿no? Entonces, como Osiptel tenemos una herramienta muy, muy potente que se llama Checa Tus Líneas, que permite a las saber a cualquier persona cuántas líneas tiene activas en este momento a su nombre en todos los operadores móviles a nivel nacional, y también permite poder realizar el cuestionamiento de estas líneas de manera inmediata, es decir, sin necesidad de ir a una empresa o tal vez de repente de acudir a los Osiptel, ¿no? Entonces, estamos ayudando a realizar justamente esos trámites para evitar que las personas que se dedican, digamos, a actividades ilícitas utilicen estas líneas que normalmente son direccionadas para estos fines, para cometer actos delictivos, ¿no? Entonces, esperamos que esta campaña sea de utilidad para la población otuzcana. En realidad tenemos también una computadora conectada a todas nuestras aplicaciones, de modo tal que podamos absolver cualquier tipo de consulta, cualquier tipo de reclamo, tema de bloqueo de equipos celulares, poder hacer cualquier tipo de gestión. En realidad lo que estamos tratando a través de esta campaña es trasladar nuestra oficina de manera virtual casi, digamos, a Otuzco, para poder atender todas estas consultas. Sabemos que Otuzco no está muy lejos de Trujillo, pero de todas maneras implica, digamos, el desplazamiento, la pérdida de un día de trabajo para cualquier persona. Entonces invitamos a todos los ciudadanos de Otuzco, si tienen alguna duda, algún inconveniente con los servicios de telecomunicaciones, de telefonía, básicamente, puedan acercarse a este módulo de orientación, de atención que hemos establecido en la Plaza de Armas. Vamos a estar el día de hoy todo el día para poder absolver cualquier tipo de consulta o problema que tengan con relación a los servicios de telefonía celular.
7: Bien. Ingeniero, como medio de comunicación constantemente recibimos llamadas indicando que en tal o cual comunidad la señal prácticamente no funciona, ¿y qué hacer en estos casos?
8: A ver, comentarle de que las empresas tienen la obligación de brindar el servicio de manera continua, es decir, el servicio debe presentarse de manera ininterrumpida todos los días del año, ¿no? Además de ser un servicio de calidad, ¿no? Es decir, o sea, tanto en el servicio de internet como en el servicio de voz debe ser un servicio óptimo que nos permita comunicarnos. Si hay algún poblador, algún ciudadano que en este momento nos escucha y tiene problemas con el servicio, yo lo que agradecería es que nos lo reporte a Osiptel. Tenemos un número de atención gratuito, que es el 1844, al cual pueden llamar para poder hacer cualquier tipo de reporte. De repente una localidad que se quedó sin servicio, o el servicio es deficiente, no se escucha, no ingresan las llamadas, ¿no? ¿Por qué? Porque podría ser que, digamos, ahí la empresa no, digamos, esté haciendo el seguimiento adecuado para brindar un servicio óptimo, ¿no? Como Osiptel tenemos la obligación de fiscalizar, en efecto, que los operadores cumplan con brindar un servicio de calidad a los usuarios y, como le dije, de manera continua, ¿no? El día de hoy, por ejemplo, vamos a estar visitando acá las estaciones base para verificar el tema del suministro eléctrico, para verificar que los servicios puedan brindarse de manera continua, ¿no? Pero lo mismo ocurre al interior de cada de una de las localidades de la provincia de Otuzco, porque cada provincia o cada localidad tiene cercano a ellos una estación base, ¿no? Y si esa estación base no está funcionando correctamente, el servicio tampoco funciona, ¿no? Entonces, la idea es que los pobladores que tienen el contacto directo con el servicio, pues nos lo reporten inmediatamente a que tengan cualquier inconveniente con el servicio. Gustosos de poder atenderlos y, bueno, de contribuir a que esos problemas se solucionen, no solamente del momento, sino que la solución sea duradera, ¿no? Identificar, por ejemplo, cuáles son los puntos críticos en los cuales, por ejemplo, se están presentando esos problemas con frecuencia, uh-huh, para poder actuar ahí de manera inmediata, ¿no? Entonces, agradeceré que los oyentes pues nos pongan al día en ese tipo de denuncias a través de este canal 1844 que estamos a su disposición para poder ayudarles, ¿no?
7: No necesariamente tiene que ser de manera personal, sino como
8: No, definitivamente, o sea, estamos acercando todos los servicios para que el ciudadano lo pueda hacer por teléfono, lo pueda hacer por desde su dispositivo celular, ¿no? Entonces, y bueno, aprovecho nuevamente para invitar a la población que se acerque a nuestro módulo de atención aquí en la Plaza de Armas. Estaríamos el día de hoy todo el día en Otuzco para poder ayudarles con cualquier problema que tengan con relación a los servicios.
7: Bien, entonces, ingeniero, ¿algún requisito que tenga que cumplir quizás la población que necesita hacer alguna de estas denuncias?
8: No, en realidad lo que nosotros solamente identificamos a la persona, si es que es la persona la que está haciendo el trámite y requerimos de repente alguna información confidencial, se le va a proporcionar, ¿no? Pero si es un tercero, sí tiene que venir de repente con alguna tema de representación, ¿no? Pero si es la persona directamente, no necesita mayor requisito que acercarse de manera personal para poder ayudarle en cualquier inconveniente que tenga con el servicio. Y bueno, si no se puede ahora, pues vamos a seguir viniendo acá a Otuzco y siempre estamos a disposición en el 1844 para que puedan llamarnos en cualquier momento.
7: Ingeniero, ¿estas campañas descentralizadas también se estarán realizando en otras provincias?
8: Sí, lo estamos haciendo en efecto en todas las provincias de la región La Libertad, ¿no? Acá en Otuzco es la segunda vez que ya venimos en el año, y bueno, lo hemos tratado de priorizar porque hemos visto mucho el tema de las contrataciones, como le digo, no solicitadas, que para nosotros nos parece un tema grave, que en realidad nos puede a cualquier ciudadano, ojo que es un tema sensible, porque a cualquier ciudadano le puede ver expuesto a una denuncia penal por extorsión, por estafa, ¿no? Entonces, tomemos acción en eso, revisemos cuántas líneas tenemos a nuestro nombre para poder de manera inmediata anular esos servicios que no reconocemos.
7: Ingeniero, ¿y cuántos casos se han reportado sobre este
8: tema? Bueno, ahorita no tengo la data estadística que están atendiendo en el día de hoy, pero la oportunidad anterior que hemos venido tuvimos un total de 20 personas que se nos acercaron con ese problema, es decir, tenían entre 8 o 10 líneas a su nombre, que no es un tema tan sencillo, ¿no? Entonces, y de las cuales de repente solamente reconocían 2 o 3 líneas, ¿no? Entonces, es un tema que sí llamó la atención a la población para que tome conciencia de ello, haga la consulta, lo puede hacer en su celular, puede buscar, ingresa al internet o cualquier buscador y pone checa tus líneas, ingresa con su DNI y va a saber cuántas líneas tiene su nombre. Si tiene dudas, si tiene algún inconveniente con ello, inmediatamente que nos contacte para poder ayudarlo y poder evitar que de repente el problema sea un problema mayor, ¿no?
7: Bien, ingeniero, muchas gracias y bueno, esperamos que la población venga y despeje algunas dudas que tenga.
8: Muchas gracias, estamos siempre a su servicio y esperamos que la población nos visite el día de hoy en la Plaza de Armas.
7: Bien, muchas gracias. Estuvimos dialogando con el ingeniero Luis Ponce, él es jefe de OSIPTEL de La Libertad. Vamos a ver si seguimos dialogando. Vamos a ver si seguimos dialogando porque a este organismo supervisor también se une de OSIPTEL, se une OSINERMIN y está precisamente el ingeniero Juan José Sare también presente y el ingeniero César Augusto Matos Peralta. Bienvenidos. ¿Cómo están?
9: Muy buen día. Invitarles pues a la población, a los conductores, propietarios, administradores o operadores de restaurantes, hoteles o chifas que utilicen cilindros de GLP. Ya que hemos coordinado con la Municipalidad Provincial de Otuzco, con la persona del ingeniero Juan Sare, jefe de Defensa Civil de la Municipalidad, para brindar una charla sobre el uso seguro de cilindros de GLP, debido a que nosotros hemos registrado en la región un alto número de accidentes por este tema. La charla se va a llevar a cabo a las 2:30 p.m. en el Auditorio del Mercado. Los invitamos a todos los conductores de estos establecimientos para que nos puedan acompañar y estar presentes en esta reunión. Asimismo, estamos realizando actividades de supervisión en los establecimientos como grifos, estamos viendo el control metrológico, que es la cantidad de combustible que se despacha, el control de calidad de los combustibles que se venden estos, y también viendo lo que es la supervisión a los establecimientos que venden GLP en cilindros, ¿no? De modo tal de que se pueda garantizar que continúe el tema de la seguridad en estos establecimientos.
7: ¿Y por qué es importante utilizar este combustible en los restaurantes, como usted lo mencionaba, y otros?
9: Es importante el uso de estos cilindros para evitar accidentes. Como les decía, hay un registro de accidentes por uso o manipulación inadecuada de estos cilindros. Entonces queremos enfatizar y directamente hacer las recomendaciones a estos propietarios o conductores de estos establecimientos para que tengan las seguridades del caso.
7: Bien, ingeniero, muchas gracias. Sí. También nos acompaña el ingeniero Juan José Sare, brindando también todo las facilidades para esta campaña, ingeniero.
10: Así es, buenas tardes. Sí, la municipalidad en este caso está justamente haciendo coordinaciones con el dios Sidermin para hacer la supervisión en materia de prevención de lo que comunicó el representante de los Sidermin, justamente con la finalidad de prevenir, ¿no? A los que utilizan tanto el combustible como GLP, los grifos también. Y justamente ahorita estamos saliendo a hacer esas inspecciones.
7: Bien, ¿se estará realizando estas talleres de capacitación también, ingeniero, el día de hoy?
10: Sí, tal como indicó a las 2:30 el día de hoy a los operadores de balones de GLP, les está invitando para un buen uso y la buena manipulación de estos elementos con la finalidad de prevenir y evitar riesgos futuros. 2:30 en el auditorio del mercado.
7: ¿Otras acciones que se estarán planteando quizás desde la de defensa?
10: Torres de telecomunicaciones, con la finalidad de, en caso se dé algún tipo de elemento natural o artificial, nosotros podamos restablecer rápidamente los servicios básicos, que es lo que se busca para la población.
7: Genial, entonces muchas gracias y esperando, como indicábamos, que la población continúe llegando hasta la Plaza de Armas para informarse.
10: Sí, por favor, creo que estos eventos son buenos para la población, de tal manera que les sirve para informarse y también para aprender un poquito más y prevenir en materia de gestión de riesgos. Gracias.
7: Muchas gracias. Gracias a ustedes. Desde la Plaza de Armas de la ciudad de Otuzco, brindándoles toda la información con esta campaña de información, orientación al ciudadano por parte de Osinermín, Osiptel y para que usted también pueda informarse acerca de las...
6: 1:50 p.m. Y si usted también tiene dudas o quisiera saber básicamente cómo, si figura con más de una línea de celular y usted, o figura con más líneas de celular y usted solamente tiene una, acuda a esta carpita que se ha instalado aquí en la Plaza de Armas de la ciudad de Otuzco. Y aquí todos los detalles de cómo saber si tenemos más de una línea.
7: La demostración de cómo averiguar si figura más de una, dos líneas de las diferentes operadores a nuestro nombre. Bienvenidos.
8: En el buscador vamos a buscar como checa tus líneas, ya, como cualquier buscador en realidad, pero ya, checa tus líneas. Le va a abrir la aplicación, ¿no? Acá está la aplicación, agrándalo por favor. Ahí, o sea, las dos casillas es elegir el tipo de documento. Permite consultar con DNI, con carnet de extranjería, también permite conectar con el RUC, ¿no? Eventualmente también con pasaporte, ¿no? Pero actualmente con pasaporte ya no se activan líneas, ¿no? Vamos a poner DNI, a ver, consigna mi DNI. 1906-22.
11: Entonces tenemos acá la consulta. Consultar. Al poner consultar, ya tenemos acá, le sale todas las líneas que figura, digamos, a nombre de una persona. En este caso, por ejemplo, son las líneas que tengo yo a mi nombre, ¿no? Entonces, ¿qué es lo que tenemos que hacer? En la parte baja, si de esta revisión que hago reconozco que de repente algún servicio no me corresponde, me voy a la parte baja y dice no reconozco una o más líneas. Voy a esa opción, ¿no? Hazle clic en esa opción. Ya, y ahí le va a aparecer un código QR. ¿Qué es lo que tiene que ser? En su celular tendrían que tener instalado esta aplicación que se llama ID Perú. Acá, ID Perú. ¿Ya?
8: Esa aplicación, esa es una aplicación del RENIE que uno lo descarga gratuitamente en el celular. Entonces yo abro la aplicación y lo que hago nuevamente, escaneo el código QR que está en la pantalla, ¿no? Ya me escaneó y me va para poder hacer la identificación facial. Entonces va a abrir una pantalla donde voy a pasar la identificación facial.
7: Estamos siguiendo los pasos para identificar si tenemos una o más líneas.
8: En el celular, de manera automática, en la computadora me va a estar abriendo ya las líneas completas con el número completo, porque yo soy, va a ser que soy yo, ¿no? Entonces luego voy acá en siguiente. Marca cualquiera. Ya, por eso asumiendo que ese número yo no lo reconocía, ¿no? Entonces acá me sale un formulario que es bastante simple, donde voy a completar datos como mi nombre, mi correo, un número de referencia, y envío el formato, y con eso automáticamente ya cuestionó ese servicio, ¿no? En este momento, como es una prueba, no lo vamos a enviar, porque si no me termino anulando un servicio mío. Entonces, este procedimiento lo puede hacer cualquier persona, en su casa, en su trabajo, ¿no? Entonces, es importante que todos, en realidad, hagamos cuando menos la consulta, ¿no? Para saber que las líneas que están figurando a nuestro nombre son las líneas que en efecto utilizamos, ¿no? Entonces, ese es un tema, no nos demora ni 5 minutos, ¿no? Entonces, lo que hay que tener, básicamente, es la aplicación de ID Perú instalada en el teléfono y el otro dispositivo donde voy a hacer la consulta. ¿Ya? Entonces, ese es el mecanismo para poder hacer este cuestionamiento de líneas.
7: Bien, ¿y las personas que se puedan acercar, ustedes les pueden ayudar en estos momentos?
8: Claro, nosotros lo hacemos, sí. Tenemos, como le decía, los equipos necesarios para poder ayudarle a las personas a hacer la consulta de líneas y a también cuestionar las líneas que quieran hacerlo en este momento, sí.
7: Bien, ingeniero. Muchas gracias entonces por brindarnos toda esta información.
6: 1:55 p.m. y si usted tiene dudas, quisiera saber si tiene más de una línea de algún operador a su nombre, acuda hasta la Plaza de Armas, lleve su documento nacional de identidad y de esta manera se estará brindando por parte del personal de OSIPTEL, se estará brindando toda la ayuda correspondiente para que tenga información si tiene más de una línea y si en caso usted no ha registrado estas líneas o no ha hecho el trámite para tenerlas, le van a ayudar para suspenderlas. 1:56 p.m. ya. Muchísimas gracias por su gentil sintonía. Les invitamos a continuar en la programación de Chami Radio Señal de Libertad. Ya se quedan con Sandra Landauro y Conocer para Amar. Permiso.
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1: Buenas tardes, amigos y amigas, los recibimos con toda la alegría del mundo porque hoy día el Señor nos ha regalado un día bastante soleado, un día muy bonito aquí en la Sierra Liberteña. Aquí en Otuzco también está el cielo despejado, bueno, pero a veces en cielo serrano no hay que confiar. Un saludo muy especial para nuestros amigos de Otuzco, Santiago de Chuco, Julcán, Gran Chimú, siempre, siempre pidiendo a nuestro Señor y a nuestra Madre, la Virgen María, que nos acompañe, sobre todo en aquellas familias, personas que están viviendo dificultades en momentos difíciles de una enfermedad, momentos de falta de recursos económicos, entre otros. Así es que, amigos y amigas, iniciamos este programa, como siempre, con una cancioncita que va dedicada a todos ustedes y también, pues, les estaremos compartiendo con ustedes un capítulo más del Padre Vicente. Así es que no mueve el dial, quédese en Chami Radio 1140 Señal de Libertad y puedes también encontrarnos en nuestras multiplataformas en la www.chamiradio.org.pe. Iniciamos el programa.

0: 2:09, a esta hora te compartimos un capítulo más de El Padre Vicente.
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2: Julio 7.
3: Padre, a ver, déjeme mirarlo. No, no, no. Usted no tiene buen aspecto. Nada de buen aspecto.
2: No se lo quise confesar a doña Clara. Pero a decir verdad, no me siento bien. Dolor de cabeza, debilidad, embotamiento.
3: Padre, es una inconsciencia seguir levantado con esa gripe que usted tiene.
2: Pero no, doña Clara, que gripe ni gripe. Ideas suyas. Es usted con su alma de samaritana que siempre anda viendo enfermos por todas partes. Un poco de tos, eso es todo. Me siento estupendamente.
3: Sí, sí, ya veo. Estupendamente. Estupendamente engripado. Padre, hágame caso. No sea terco. Hace 4 días que se lo vengo pidiendo. Acuéstese. Métase en cama.
2: Por favor, yo meterme en cama. Con todo lo que tengo que hacer. ¿Quién va a oficiar la misa? ¿Quién va a celebrar los casamientos, los bautismos, los...?
3: Bueno, si es por eso, se puede pedir un suplente a la curia.
2: Si apenas alcanzan los sacerdotes para atender las parroquias, como para suplentes están. Y además, no se trata solo de eso. Está toda la actividad de la parroquia. El consejo parroquial, los grupos de reflexión, los grupos de matrimonios, los grupos juveniles, el grupo de obreros. Mire, está. Lunes, consejo parroquial. Martes de tarde, reunión de mujeres. Martes de noche, grupo de reflexión en casa de la familia López. Miércoles. Ve, imposible. Yo no puedo permitirme el lujo de meterme en cama. Y además, ¿por qué? Si estoy perfectamente bien. Si no tengo nada, son ideas suyas.
4: Julio 10. Pero entre nosotros, la verdad es que cada vez me siento peor. Demonios, qué feo es sentirse así. Esta noche tuve que hacer un verdadero esfuerzo para asistir a la reunión del consejo parroquial. Para peor, no sé si será a causa de lo mal que me sentía, pero la reunión se me hizo interminable. Llevábamos como una hora de bla, bla, y no se resolvía nada. Nadie se animaba a tomar posición. Todos hacían fintas. Que sí, que no, que habría que ver.
5: En fin, no sé. Eso es lo que me parece a mí. Claro, no sé lo que pensará el padre.
2: Hablaban y me miraban a mí. Como siempre que hay un problema difícil, todos me miraban a mí. Disimuladamente. A ver si por mi cara lograban adivinar lo que pensaba el cura.
6: Sí, esa salida podría ser. Pero claro, siempre que el padre esté de acuerdo.
5: Sí, por supuesto. Habría que ver lo que dice el padre.
3: Ay, padre, no sea así. ¿Por qué nos tiene en suspenso? ¿Por qué no nos dice de una vez lo que opina usted?
2: Pero, ¿y por qué todos están pendientes de mi opinión?
3: Bueno, usted es el cura.
2: ¿Y qué hay con que sea el cura? ¿Soy infalible acaso por eso? No, señor. ¿Cuántas veces lo tengo que decir? Tienen que acostumbrarse de una buena vez a prescindir un poco de mí. No puede ser que me estén consultando a mí para todo, pidiéndome recetas para todo. No puede ser. No puede ser que aquí se hable y al final siempre se haga lo que dice el cura. Ustedes no son niños, no son criaturas. Son gente adulta, caramba.
6: Sí, claro, pero... Pero ¿sabes lo que pasa?
2: Lo que pasa, Daniel. Lo que pasa es que en la iglesia ya hay esa mala costumbre. Ese vicio de esperarlo todo del cura. Padre, ¿a usted qué le parece? Padre, ¿usted qué dice? Es ese viejo vicio clerical que no logramos sacarnos de encima. Estoy cansado de repetirlo. Ustedes saben lo que dice la iglesia en estos momentos, lo que dice el concilio, que los laicos deben asumir su papel, su responsabilidad. Empezar a pensar por su cuenta, a caminar solos.
3: Padre, ¿le alcanza un vaso de agua?
5: No se siente bien, padre.
2: Me siento perfectamente.
4: Eso les dije. Pero ahora, mientras trato de escribir estas notas en mi diario, me tiembla el pulso. No sé, unos escalofríos. Me voy a acostar. Interrumpo. Dejo el diario por hoy. Creo que tengo...

0: Agosto 5. He pasado casi un mes sin escribir mi diario. Ahora, al reanudarlo, tengo que anotar lo sucedido durante estas semanas en que no he podido escribir, en que he estado enfermo. Y debo decir la verdad, señor, tratar de ser sincero, sincero contigo y conmigo mismo, aunque sé que no me va a ser fácil. No, nada fácil. Después de esa noche en que tuve que dejar de golpe lo que estaba escribiendo e irme rápido a la cama, a la mañana siguiente me costó un triunfo levantarme. Apenas me tenía en pie. Fui a decir la misa y me embarullé con las oraciones. Las palabras no me salían. Ni sé cómo logré llegar al final. Tenía como un temblor permanente. Hubo un momento en que me tuve que sostener del altar para no caer. Por suerte, doña Clara estaba en la iglesia y observó todo. Cuando, como pude, a tropezones, terminé la misa.
1: Padre, usted está muy mal.
0: La verdad, es que no me siento del todo bien. Pero no es nada. Ya se me va a pasar.
1: Usted está jugando con su salud como un niño. No puede ser. Se tomó la temperatura.
0: ¿Para qué?
1: ¿Cómo para qué?
0: ¿Acaso me voy a sentir mejor por eso?
1: A ver, déjeme tocarle la frente. Pero no ve. Si usted está ardiendo de fiebre, ardiendo, tiene que meterse en cama inmediatamente y llamar al médico.
0: Pero yo solo en cama.
1: ¿Solo no? ¿Cómo lo vamos a dejar solo? Vamos a turnarnos entre varias para cuidarlo. O se me ocurre algo mejor todavía. ¿Sabe qué? Usted se viene a mi casa.
0: Confieso que cuando me dijo eso, sentí un gran alivio. Mis resistencias se dieron. La verdad es que una de las cosas que más me asustaban, que me acobardaban ante la idea de tener que guardar cama, era el miedo a estar solo, sin nadie al lado, nadie que me alcanzara un medicamento siquiera. Mientras uno está bien, la soledad no pesa tanto. Pero en esos momentos, cuando uno se enferma, es cuando se siente lo dura que es la vida del solitario. Pero así, en casa de doña Clara era distinto. Y además, a esa altura, yo ya no tenía fuerzas para seguir resistiendo. Si volaba de fiebre, si apenas podía tenerme en pie.
1: Vamos, vamos ahora mismo. Y enseguida llamamos al médico.
0: Bueno, doña Clara, habría que avisar a los López que esta noche tal vez yo no pueda ir a la reunión.
1: Tal vez.
0: Que en todo caso la posterguen para el jueves.
1: Sí, para el jueves. Muy bien, vamos.

0: postergaran la reunión para el jueves. Ingenuo de mí. Creer que en 2 o 3 días yo ya iba a estar bien. Recién cuando vino el médico, cuando le vi la cara seria y preocupada, me di cuenta de que lo mío ya no era una simple gripe. En medio de la fiebre, me llegaban como en oleadas sus palabras.
1: Imprudencia, una gran imprudencia, una locura. Seguir levantado arrastrando una gripe así, con 40 de fiebre. Y ahora, claro, el proceso se ha agravado. Ya está casi al borde de la neumonía. Vamos a ver si con un shock de antibióticos logramos atajarla. Pero tiene que cuidarse mucho. Tiene por lo menos para 3 o 4 semanas de cama.
0: ¿3 o 4 semanas?
1: Ah, sí, por lo menos. Y de reposo absoluto.
2: ¿Oyó, padre? Reposo absoluto.
0: Los primeros días los pasé casi inconsciente, durmiendo casi todo el tiempo. Yo de esos días no me acuerdo casi de nada. Pero doña Clara me contó después que por momentos me despertaba y... ¿Qué día es hoy? ¿No es hoy que tengo la reunión con las catequistas?
2: No, padre, hoy no es. Quédese tranquilo, siga durmiendo.
0: Después, poco a poco, empecé a sentirme algo mejor. Los cuidados de doña Clara, de sus hijas, de las otras vecinas, los calditos caseros, el sentir que siempre había alguien cerca si necesitaba algo, me reconfortaban mucho. Pero después, a medida que me fui sintiendo un poco más repuesto, empezó a apoderarse de mí un estado de impaciencia, de irritación.
2: Pero...

0: Nada bien. Tiene por lo menos para 2 semanas más de cama y sin moverse para nada.
1: El doctor, ¿qué sabe ese pajarraco? Yo no aguanto más la cama.
0: Ay, estos hombres no saben estar enfermos.
1: Pero piense, doña Clara, yo aquí encerrado y entre tanto la parroquia abandonada, toda la actividad paralizada.
0: Paralizada, abandonada. No es para tanto. Tranquilícese un poco. No hemos estado un solo domingo sin misa. Yo avisé a la curia enseguida y ya se ocuparon de mandar a un curita joven de Santa Eulalia para que dijera la misa. Muy simpático el curita.
1: ¿Ah, sí? No sabía. Sí, bueno, pero la misa de los domingos no es todo. Está todo lo otro. Las reuniones, los grupos, la catequesis, el consejo parroquial. Fíjese, hoy es lunes y otra vez yo sin poder ir al consejo. ¿Se da cuenta? Ya van 3 semanas sin que se pueda reunir el consejo parroquial.
0: Eso tampoco. El lunes pasado nos reunimos.
1: ¿Ah, sí?
0: Y hoy también nos vamos a reunir.
1: Ah.
0: Así que si es por eso, puede quedarse tranquilo. El consejo parroquial sigue funcionando como siempre.
1: Así que se han seguido reuniendo. Y estuve a punto de agregar, ¿sin mí? ¿Y cómo se las arreglan sin... con...?
0: Bien, bien. Así que ya ve que...
1: Aquel problema del otro día, que daban tantas vueltas, ¿llegaron a algo al final?
0: Sí, sí, ya está todo resuelto. Ve que las cosas no son para afligirse tanto.
1: Señor, en este diario tengo que decir la verdad, aunque me resulte duro, aunque me cueste. Doña Clara me lo decía para darme una satisfacción, para alegrarme, para hacerme ver que la gente estaba aprendiendo a arreglarse sola, sin mí. Y era para alegrarse. Pero entonces, ¿por qué ese sentimiento doloroso que me invadió? ¿Por qué ese mal humor? ¿Por qué esa tristeza? ¿Por qué a partir de ese momento empecé a sentirme deprimido, aplastado, nervioso? Yo mismo no entendía lo que me pasaba, pero me sentía lo mismo que aquella vez de niño, cuando mis amigos se fueron todos a pescar sin avisarme, sin decirme nada, dejándome de lado.

0: me iban llegando las noticias. En vista de que yo todavía tenía para un tiempito de cama, los grupos de reflexión también habían resuelto empezar a reunirse nuevamente. Y yo no sabía por qué, pero cada vez me sentía más desasosegado, insatisfecho. Por ejemplo, muchos venían a visitarme, pero a mí me empezó a rondar por la cabeza la idea de que cada vez venían menos.
1: Padre, ¿quiere escuchar un poco de radio?
2: Bueno, así me distraigo. Me siento menos solo.
1: ¿Solo? Ay, padre, no sea ingrato. No diga eso.
2: No, no lo digo por usted, doña Clara, pero por los demás. Qué rápida es la gente para olvidarse de uno. Inés y Daniel, por ejemplo. Al principio venían todos los días. ¿Y ahora? ¿Cuánto hace
1: pero,
2: que...?
1: Pero, padre, si estuvieron ayer.
2: ¿Ayer? No.
1: Claro que sí. Lo que pasa es que en cama se pierde la noción del tiempo.
2: Bueno, sí, estuvieron. Estuvieron 5 minutos y se fueron.
1: Vamos, padre, que no se diga. Está mimoso.
0: Pero yo seguía rumiando lo que sentía como una falta de afecto, como un olvido, como un abandono.
3: ¿Se puede?
1: Ah, es Daniel. ¿Vio, padre? Es Daniel. Sí, adelante. Pasa, Daniel.
3: Buenas noches. Venía por un momentito nomás a ver cómo sigue el enfermo. Así de paso. Voy a casa de los Ramírez para la reunión del grupo.
2: Así que se van a reunir.
3: Por supuesto, como todos los jueves.
2: ¿Y qué tal marchan esas reuniones?
3: Pues mira, te diré, bastante bien.
2: ¿Ah, sí?
3: Claro que se te extraña, te echamos mucho de menos. Pero creo que en medio de todo nos está haciendo bien tener que reunirnos alguna vez solos, sin ti. No tenerte siempre a mano a ti para que nos resuelvas todas las dudas.

0: tener que pensar por nuestra propia cuenta, como nos decías aquella noche.
1: ¡Qué bien! ¡Cuánto me alegro! ¿Y para las lecturas?
0: Bueno, más o menos nos vamos arreglando. Seguramente no las elegimos tan bien como tú. No tenemos tus conocimientos. Pero poco a poco, a tanteos, nos vamos rumbeando.
2: ¿Por qué había esperado oírle decir: no nos arreglamos? Sin ti, no nos arreglamos.

0: al final, como pasa siempre cuando uno está nervioso, mis nervios estallaron en el momento menos indicado. Fue esa noche que vino Méndez a traerme una nota del consejo parroquial para que le diera mi visto bueno y la firmara.
1: ¿Le alcanzo la lapicera, padre?
2: No, no me alcance nada. Esto es un desatino. Yo esto no lo firmo. De ninguna manera.
1: Pero, padre, si lo hemos decidido entre todos, es decisión del consejo.
3: ¿Por unanimidad?
2: Pues si ustedes han perdido el seso por unanimidad, yo no. ¿Cómo voy a autorizar semejante disparate?
1: Pero, padre, acuérdese de que antes de que se enfermara, ya habíamos conversado con usted de ese asunto.
3: Sí, haga memoria, padre. Y justamente usted era el que más apoyaba la idea de...
2: ¿Qué? ¿Pero cómo voy a apoyar yo esta barbaridad? Serán ustedes que entienden todo al revés. No, no, yo esto no lo firmo ni dormido. Es un mamarracho.
1: Pero es que es urgente.
2: Urgente o no urgente, yo no lo firmo. Ya vamos a hablar cuando me levante.
1: Está bien, padre. Buenas noches.
2: Buenas noches.
0: Se marchó. Quedé mal, nervioso, disgustado conmigo mismo.
3: Pobre Méndez. Debe haberse ido muy corrido.
2: Y bueno, ¿por qué me trae a firmar una cosa que hasta un niño se da cuenta de qué?
0: Con ese instinto especial que tienen las mujeres, doña Clara me hizo un té. Se quedó haciéndome compañía un largo rato, hablándome de naderías, ayudándome a serenarme.
3: ¿Le traigo otra tacita, padre? Sí.
0: Como al descuido, me dejó la famosa nota sobre la mesita de luz, al alcance de la mano. La tomé. Ya más sereno la releí. Una vez y otra vez. Y nada. Después de todo, no era para tanto. No estaba tan mal. ¿Por qué sería que la primera vez, cuando Méndez me la leyó, la había encontrado tan horrenda? ¿No sería porque... porque la habían hecho sin mí? Ahora, ya convaleciente, repaso todo lo sucedido en estos días en que he estado enfermo. Y aunque me resulte duro, muy duro reconocerlo, empiezo a darme cuenta poco a poco de lo que me ha estado pasando. He estado todo el tiempo rebelándome ante el hecho de que todos estaban arreglando sin mí. Rebelándome ante la evidencia de que no soy tan indispensable. Dios, cuánto más débil es uno de lo que uno mismo se supone. ¿Qué necesidad tenemos de sentirnos necesarios, importantes? Pensar que toda mi vida ha estado criticando al clericalismo, incitando a los laicos de mi parroquia a luchar contra el clericalismo. Y ahora vengo a descubrir que en el fondo yo también era clerical y que tendría que empezar a luchar contra el clericalismo dentro de mí mismo. Todo el tiempo diciéndoles que tenían que largarse a volar solos, a pensar y a actuar por su cuenta, que tenían que prescindir de mí. Y cuando me hicieron caso, se me vino el mundo abajo y me sentí desdichado, desplazado, fracasado. Así son las cosas, señor. Te las cuento tal como son.
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5: Dos de la tarde con 31 minutos, amigos y amigas, estás en tu programa Conocer para Amar en su segunda emisión. Vamos con un temita musical y retornamos con la reflexión del Evangelio.
6: Tenemos un Dios que todo lo puede. Tiro la fuerza.

0: 2:37, y antes de ir a otro temita musical, vamos con la reflexión del Evangelio en la voz del Padre Isaías Medina Carrillo, misionero redentorista. 2:37.
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0: El Evangelio de hoy está tomado según San Mateo, capítulo 5, versículos 43 al 48. En aquel tiempo dijo Jesús a sus discípulos:
1: Han oído que se dijo: amarás a tu prójimo y aborrecerás a tu enemigo. Pero yo les digo: amen a sus enemigos y recen por los que los persiguen, para que ustedes sean hijos de su Padre Celestial, que hace salir su sol sobre malos y buenos y manda la lluvia a justos e injustos. Porque si aman a los que los aman, ¿qué premio tendrán? ¿No hacen lo mismo también los publicanos? Y si saludan solo a sus hermanos, ¿qué hacen de extraordinario? ¿No hacen lo mismo también los gentiles? Por tanto, sean perfectos como su Padre Celestial es perfecto.
0: Palabra del Señor.
2: En el Sermón de la Montaña sigue Jesús contraponiendo la ley antigua con su nuevo estilo de vida, esta vez en cuanto al amor a los enemigos. La primera consigna, amarás a tu prójimo, sí que estaba ya en el Antiguo Testamento. La segunda, aborrecerás a tu enemigo, no la encontramos en ningún libro, pero se ve que era la interpretación popular complementaria de la anterior. Jesús corrige esta interpretación. Sus seguidores deberán amar también a los enemigos, o sea, a los que no sean de su familia, o los de su pueblo, o de su gusto. Saludar a los que nos saludan lo hacen todos. Amar a los que nos aman es algo espontáneo, no tiene ningún mérito. Lo que ha de caracterizar a los cristianos es algo extraordinario. Saludar a los que no nos saludan, amar a los enemigos, hacer el bien a los que nos aborrecen. Jesús pone por delante como modelo nada menos que a Dios. Así serán hijos del Padre, que hace salir su sol sobre malos y buenos, y manda la lluvia a justos e injustos. Sean perfectos, como el Padre Celestial es perfecto. El que mejor ha imitado a Dios Padre es Jesús mismo. Si por alguien mostró preferencias, fue por los pobres, los débiles, los marginados por la sociedad, los pecadores. Y al final entregó su vida por todos y murió perdonando a los mismos que le crucificaban. En nuestra pequeña historia de cada día, caben, por desgracia, la distinción de personas por simpatía o interés, las rencillas e indiferencias sostenidas o el rencor hacia quienes nos parecen que no nos miran bien. Tenemos un campo de examen y de propósito al escuchar estas recomendaciones de Jesús. Debemos superar lo que nos resulte espontáneo, poner buena cara a los amigos, mala a los que no nos resultan simpáticos, y actuar como Dios, que es Padre de todos y manda su sol y su lluvia sobre todos. Nosotros no le daremos lluvia a nadie, pero sí le podemos ofrecer una buena cara, una buena acogida, quizás nuestra ayuda y palabras amables en cuanto haga falta, y también nuestro perdón. Tal vez lo primero que tenemos que perdonar a los otros es eso, el que sean otros, con su carácter, con sus manías, sus propias opiniones. Nos encontramos con personas de otras culturas, de distintas edades y de distintas formas de pensar y vivir, y a veces de razas diferentes o de situación social distintas. Entonces, en cuanto tenemos que recordar las consignas de amar a todos como el Padre, como Cristo, porque cuando nos resultan simpáticos, no hace falta recordar ninguna consigna. El gesto de paz que hacemos antes de ir a comulgar, ¿acaso lo restringimos mentalmente, pensando que solamente la daremos a nuestros amigos? ¿O más bien lo entendemos como un gesto simbólico, que a lo largo de la jornada estamos dispuestos a poner buena cara a todos? Que Dios te bendiga.
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6: Dos de la tarde con 43 minutos, amigos y amigas, era la reflexión del Evangelio en la voz del padre Isaías Medina Carrillo, misionero redentorista. Vamos con un temita musical en la segunda emisión de Conocer para Amar. Dos de la tarde con 44 minutos.

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nel nome del Padre, e dell'Hijo e dello Spirito Santo. Amen. Señor de la vida, te damos gracias por el don del deporte, por quienes glorifican a Dios con el ejercicio de sus cuerpos, por las amistades que nacen en la cancha y la alegría de jugar en equipo. Tú nos enseñas que en la vida, como en el juego, nadie se salva solo. Necesitamos del otro para crecer, para aprender a respetar, superar límites y celebrar juntos los logros alcanzados.

Te pedimos que el deporte sea siempre escuela de fraternidad y no de rivalidad vacía, espacio de encuentro y no de exclusión, camino de paz y no de violencia.

Haz que quienes practican, entrenan o animan, descubran en el deporte un lenguaje universal que acerca culturas, une pueblos y siembra respeto, solidaridad y superación personal. Señor Jesús, que cada deporte sea parábola de una vida vivida contigo, colaborando con esfuerzo y alegría, viviendo con humildad en la derrota y gratitud en la victoria que nos ofreces en tu resurrección.

Que nunca falte a nosotros tu Espíritu, que nos hace un solo equipo unido contigo para construir comunión y fraternidad en la historia. Amén.

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0: 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Beato Guillermo José Chaminade.
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3: Muy bien, y nos despedimos con el pensamiento para el día de hoy. El amor debe ser visible, debe ser percibido para que el amor sea creíble. Lo dice Adela de Vaz de Trenquelión, fundadora de la familia marianista. Con esto nos despedimos, amigos y amigas. Sigan en la sintonía de Chami Radio 1140, Señal de Libertad. Permiso.

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3 de la tarde con 2 minutos a nivel nacional, 3 de la tarde, 2 minutos. Bienvenidos y bienvenidas, esto es En Mancha, aquí en los 11:40 AM. Yo soy Alexander Chávez y me quedo desde estos instantes, desde estos minutos para acompañarte, para que puedas enviar tu mensajito de texto, tus saluditos, tus pedidos musicales. Esto es En Mancha.

0: 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En Chami Radio, 3 de la tarde, con 5 minutos.
1: De la tarde con 5 minutos a nivel nacional. 3 de la tarde con 5 minutos. Bruno Mars nos canta aquí en Mancha, aquí en los 11:40 AM.

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1: 3 de la tarde con 13 minutos, ya a nivel nacional, 3 de la tarde con 13 minutos. 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
3: En Chami Radio, 3 de la tarde, con 19 minutos.
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5: En Chami Radio, 3 de la tarde, con 29 minutos.
6: Así es, 3 de la tarde con 29 minutos. La única tropical nos canta en Mancha, aquí en los 11:40. Me apareciste en mi vida.

0: Mi Radio, 3 de la tarde y 33 minutos.
1: Tres de la tarde con 33 minutos. A zapatear todos, a bailar todas, chicas. Nadie se queda sentado a esta hora. 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Llamen, comuníquense a través del 97 64 61 954.

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1: Sagrado Corazón de Jesús,
0: en ti confío. 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

En el nombre del Padre, y del Hijo, y del Espíritu Santo. Amén. Señor de la vida, te damos gracias por el don del deporte, por quienes glorifican a Dios con el ejercicio de sus cuerpos, por las amistades que nacen en la cancha y la alegría de jugar en equipo. Tú nos enseñas que en la vida, como en el juego, nadie se salva solo. Necesitamos del otro para crecer, para aprender a respetar, superar límites y celebrar juntos los logros alcanzados.

Te pedimos que el deporte sea siempre escuela de fraternidad y no de rivalidad vacía, espacio de encuentro y no de exclusión, camino de paz y no de violencia.

Haz que quienes practican, entrenan o animan, descubran en el deporte un lenguaje universal que acerca culturas, une pueblos y siembra respeto, solidaridad y superación personal. Señor Jesús, que cada deporte sea parábola de una vida vivida contigo, colaborando con esfuerzo y alegría, viviendo con humildad en la derrota y gratitud en la victoria que nos ofreces en tu resurrección.

nunca falte a nosotros tu Espíritu, que nos hace un solo equipo unido contigo para construir comunión y fraternidad en la historia. Amén.

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0: Todos tengan buen ánimo. 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
1: En un mundo nuevo, necesitamos recordar siempre cuál es la misión a la que estamos llamados y a comprometernos con las invitaciones que el Señor y María nos hacen. Así animó Guillermo José Chaminade a sus hermanos en su tiempo, haciéndoles ver el compromiso personal y comunitario que implica servir al prójimo y a Dios.
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1: En Chami Radio, 3 de la tarde, con 53 minutos.
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0: 4 de la tarde con 15 minutos a nivel nacional. 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
5: En Chami Radio, 4 de la tarde, con 17 minutos.
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4:18, qué personajes. Américo, entre el odio y el amor nos cantan. 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

4 de la tarde con 21 minutos a nivel nacional. Y ya les voy avisando, ¿eh? Desde el día de mañana vamos a empezar a regalar figuritas para todos los chicos que nos escuchan, ¿eh? Para todos los chicos.

Es, ¿y dónde están sus sobrecitos, ah? De la editorial Tres Reyes, así es. Es el día de mañana aquí en el programa, ¿eh? Empezamos entonces allí, les voy avisando ya. Más tardecito subo una notita ahí para que ustedes lean y vean cómo pueden participar, ¿ya? 4 de la tarde con 22 minutos y hablando del mundial, hablando de la fiebre del mundial, vamos con los temitas musicales también que están caracterizando esta edición del Mundial de Fútbol 2026, ¿ah? Shakira, nuevamente la reina del mundial, ¿no? La está rompiendo junto a Daddy Yankee, junto a otros artistas internacionales. Nuevamente la voz del mundial, Shakira, junto a Daddy Yankee aquí.

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3: Cuatro de la tarde con 27 minutos a nivel nacional, 4 de la tarde ya con 27 minutos. Ustedes escuchan Chami Radio, señal de libertad, en Mancha a esta hora, no se olviden, Y síganos en nuestras redes sociales también. 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Pueden darle me gusta, pueden seguir y estar al tanto de todas las publicaciones diarias que tenemos para todos ustedes. En Mancha a esta hora, tarde juvenil.
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4 de la tarde con 35 minutos. 4 de la tarde con 35 minutos. Y desde mañana vamos a empezar a regalar los sobres de las figuritas de la editorial Tres Reyes, ¿eh? Del Mundial de Fútbol, para todos los jóvenes, para todos los chicos y quienes quieren participar, ¿eh? Vamos a estar subiendo una notita también ahí a las redes para que se enteren cómo es la modalidad, cómo pueden participar y cómo pueden ganar, ¿eh? Muy rápido va a ser esto. Hasta agotar stock. Aparte que está agotado, ¿eh? Está difícil, complicadísimo conseguir estas figuritas. Pero igual, hemos podido conseguir ahí unos paquetones y vamos a estar regalando los sobrecitos. ¿Listo? Pasa la voz más bien, ¿eh? Estén atentos a las redes, que estén atentos al Facebook para que puedan ustedes ver cómo participan, ¿ya? Otra tarde con 36 minutos. Seguimos, continuamos aquí en los 11:40 AM.

4 de la tarde con 39 minutos. Karol G nos canta a esta hora, El Barco.

0: en Chami Radio, 4 de la tarde, con 42 minutos.
1: Cuatro de la tarde, 42 minutos. Mis días felices. 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

0: junio, mes del Sagrado Corazón de Jesús.
1: 16 de junio, roguemos por el respeto a la Iglesia.
2: El celo más santo tiene sus manifestaciones más sublimes. No puedo admitir todos los obstáculos que se interponen a la gloria de Dios. He aquí el corazón de Jesús, encendido del celo más ardiente por la gloria del Padre. Por Él obra, por Él sufre, a Él da gracias.
1: Sagrado Corazón de Jesús,
0: en ti confío. El Papa León XIV nos invita a unirnos a su oración. En este mes de junio,

del Padre, né dell'Hijo e dello Spirito Santo. Amen. Señor de la vida, te damos gracias por el don del deporte, por quienes glorifican a Dios con el ejercicio de sus cuerpos, por las amistades que nacen en la cancha y la alegría de jugar en equipo. Tú nos enseñas que en la vida, como en el juego, nadie se salva solo. Necesitamos del otro para crecer, para aprender a respetar, superar límites y celebrar juntos los logros alcanzados.

Te pedimos que el deporte sea siempre escuela de fraternidad y no de rivalidad vacía, espacio de encuentro y no de exclusión, camino de paz y no de violencia.

Haz que quienes practican, entrenan o animan, descubran en el deporte un lenguaje universal que acerca culturas, une pueblos y siembra respeto, solidaridad y superación personal. Señor Jesús, que cada deporte sea parábola de una vida vivida contigo, colaborando con esfuerzo y alegría, viviendo con humildad en la derrota y gratitud en la victoria que nos ofreces en tu resurrección.

nunca falte en nosotros tu Espíritu, que nos hace un solo equipo unido contigo para construir comunión y fraternidad en la historia. Amén.

0: dónde vas, Adela?
1: Voy a ayudar a los enfermos. Ya regreso.
0: Adela, ¿hoy día de nuevo te vas a ver a los enfermos?
1: Hoy no. Voy a enseñar la catequesis a algunos niños. ¿Quieres acompañarme?
0: Sí, me gustaría. ¡Vamos, vamos! ¿Pero qué son esas cosas que llevas?
1: Son alimentos y ropa que voy a llevar a los pobres para ayudarlos, Camilita.
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0: 4 de la tarde con 53 minutos.
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0: Y con este temita musical nos vamos despidiendo, ¿eh? Cuídense mucho, la reencontramos el día de mañana. Y ojo, atentos a nuestras redes sociales, ¿ya? Cuídense mucho, nos vemos. Chao, chao.

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5: En Chami Radio, 5 de la tarde y 24 minutos.

0: Radio, 5 de la tarde, con 27 minutos.
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4: 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Chami Radio, 5 de la tarde, con 46 minutos.

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4: 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En Chami Radio, 5 de la tarde y 58 minutos.
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0: buenas, buenas, buenas, buenas tardes. ¿Qué tal? Bienvenidos, bienvenidas aquí a la compañía de la radio a continuar con la programación. Estamos a segunda emisión de la semana, hoy martes, a 16 de junio. Ya dimos vuelta el medio mes. ¡Qué bárbaro! El tiempo va volando. ¿Ah? El tiempo no se detiene, como decían. 6:06. Bienvenidos, bienvenidas aquí a Ponchos y Polleras. Como todos los martes tenemos una horita para acompañarnos, para hacer de una tarde muy bonita a través de Chami Radio. 21 años, se vienen los 22 años ya. Está cerca. Así que te invitamos a escribir a tu pueblo. Escribe a tu pueblo para celebrar juntos en tu pueblo los 22 años. Llama o deja el mensajito. Estás a tiempo todavía, no esperes que te gane, así como me decían en la mañana. Siempre escucho, no esperes que te gane, pero estoy ocupado, pero ya se escribieron. Bueno, sigan escribiendo, aún están a tiempo todavía. 6:07, somos Ponchos y Polleras. Lorito se queda hasta minutos antes de las 7 de la noche.
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0: Mi compadre Elmer Murillo.

6 de la tarde con 12 minutos aquí en Ponchos y Polleras. Bueno, y ayer no estuvimos aquí en programa, no estuvimos en la radio. Bueno, ¿quién te habla? La razón es que en hora de la mañana tuvimos que estar en Trujillo. Ayer se realizó ya en la ciudad de Trujillo, en el gobierno regional, en la casa de gobierno del gobierno regional, la conferencia de prensa referente a la feria agropecuaria que se va a realizar este 23-24 aquí en la ciudad de Otuzco. Y ayer fue la conferencia de prensa donde hubieron destacadas autoridades, fueron partícipes de la conferencia. Estuvo como por ejemplo la consejera regional por Otuzco, también estuvo representante del Midagri, también de la Agencia Agraria de Otuzco, de Agro Rural, de Senasa, el señor subprefecto, nuestro gran amigo Víctor, estuvo también presenciando en esta conferencia de prensa. También estuvo el gerente regional de Agricultura, el nuevo gerente regional de Agricultura, bueno, encargado, según él indica, de la gerencia regional de Agricultura. También estuvo el teniente alcalde de la provincia de Otuzco,

0: estuvieron también, estuvo la Floro Tuscana, y también, por primera vez a los 24 años de feria, esta vez presenta su reina, Miss Feria Agropecuaria 2026. Todos ellos estuvieron en la conferencia de prensa y hay muy buenos resultados. Ya iremos contando más adelante aquí en el programa, o en esta semana iremos contándoles, ya que el día 23 será a las 4 de la tarde el pasacalle, el día, a las 8 de la noche la Gran Verbena, en una antesala ya del Día Central por el Día del Campesino, que será el 24. Y el 24, Campo Ferial, Plaza de Armas. Pues la invitación a pasar un día bonito, el día 24, en la ciudad de Otuzco, Plaza de Armas. Usted podrá encontrar los productos más frescos, más ricos, directamente desde la chacra a la ciudad, con el mismo productor.
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1: ¡En tu pueblo! Solo tienes que llamar ahora mismo al 976-461-954. Repito, 976-461-954. ¡No esperes que te ganen! ¡Apúrate! ¡Ya mi radio! ¡Señal de libertad! Llegó la fiesta más grande del campo agropecuario.
3: Campesino, campesino.
1: Este martes 23, miércoles 24 de junio, celebramos el Día del Campesino con la 24ª Exposición Agropecuaria y Artesanal Virgen de la Puerta 2026. 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
0: Así que ya escucharon, ¿ah? ¿Eh? Ya escucharon. Pasa la voz. Cuenta al vecino, a la vecina, pásale la voz. 23-24 Feria Agropecuaria, la 24ª edición de exposición Feria Agropecuaria y Artesanal Virgen de la Puerta 2026 en Otuzco. Será en la Plaza de Armas, Al mismo tiempo estamos pasándote la voz. Escribe a tu pueblo para celebrar los 22 años de Chami Radio. Después vas a decir, ¿por qué no lo hicieron en mi pueblo? Pues no sabemos. Pasa la voz, escribe, llama, deja tu mensajito. Y hay varios lugares que se están escribiendo, ¿eh? Así que apúrate. Apúrate, Carmencita. Escribe a tu pueblo, Carmencita.

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1: 6 de la tarde con 24 minutos y vamos a ver el ingeniero
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1: De Midagri, incluso nos daba un adelanto de que la provincia de Otuzco, los agricultores van a ser reconocidos como héroes del campo según el Midagri.
2: Es por ello que se les considera, se les hace este tipo de reconocimiento, ¿no?
3: Ingeniero, muy aparte de este reconocimiento desde Midagri, ¿qué más sorpresa habrá o qué más se viene haciendo, no solamente por la provincia de Otuzco, sino pues a nivel nacional, porque este es, su campo es muy, muy amplio?
2: Así es. Nosotros somos Gobierno Nacional, el equipo Midagri. Venimos, en este caso, yo tengo a cargo en donde se trabaja de forma articulada con el gobierno regional, con las agencias agrarias, instituciones como CEDEPAS, municipalidades distritales, las provinciales, entre otros entes, ¿no? El equipo Midagri está compuesto por Agromercado, Agroideas, Agrural, SENASA, INIA, ANA, ALA, PGESA, PCI, ¿no? Entonces es un equipo donde prácticamente apoyamos en cada eslabón de esta cadena agraria.
3: Qué interesante, esperamos que se siga trabajando y qué bueno que se haya tenido en cuenta a Otuzco y esta vez este reconocimiento, y esperamos más actos, más reconocimientos y labores, sobre todo desde su área, su campo, a estos hombres y mujeres que necesitan mucho, que en muchos de los casos se sienten hasta olvidados, dicen ellos, estar allá en los pueblos recónditos.
2: Así es. Otuzco es una provincia que está llena de productos principalmente frutales, ¿no? Frutales, pero yo quiero invitarlos a todos, si desean probar el mejor queso del Perú y uno de los mejores quesos de Latinoamérica, yo los invito a Otuzco. No lo tiene Cajamarca, no lo tiene Arequipa, que son las principales cuencas lecheras, lo tiene Otuzco. Otuzco tiene calidad y esto ha sido reconocido en el último concurso nacional de quesos, que prácticamente nosotros somos los organizadores. Es un concurso del Midagri, ¿no?, que se realiza en la feria, en el Salón del Queso, una feria de alto nivel en Lima. Entonces hay una organización, Perla del Paraíso, que siempre viene participando en estos eventos, ¿no?, y no solamente tiene reconocimientos, medallas a nivel nacional, sino que también tiene una trascendencia internacional. Entonces yo los invito a todos para que puedan probar este tipo de queso de calidad, este queso madurado, que solamente lo van a poder encontrar en la feria este 24 de junio en Otuzco.
3: Ahora, ingeniero, muy aparte de su persona, ¿qué personaje más de Midagri estará acompañándonos en la feria?
2: Eso todavía no lo tenemos decidido, pero por ende es muy posible, ¿no?, que venga un representante de la alta dirección desde Lima. Nosotros ya hemos informado que hemos seleccionado a nivel de SEGRA, de la reunión SEGRA, ¿no?, que en este caso el reconocimiento de Héroes del Campo va a ser entregado ¿no?, durante la feria en la provincia de Otuzco. Entonces esa respuesta todavía no tenemos definido la persona que nos va a visitar, pero sí hay una persona que va a venir, ¿no?
3: Qué interesante, bueno, dar ese alto honor a nuestros hombres y mujeres del campo y celebrando su día. Bueno, le agradecemos, ingeniero, y esperamos contar con su presencia ahí y, bueno, todos los que puedan acompañarnos también en este magno acontecimiento para estos hombres que merecen todo nuestro respeto y nuestra gratitud por esa labor innegable que hacen.
2: Así es, muchas gracias.

0: Muchas gracias por todo el trabajo que tú vienes haciendo a través de estos años para la provincia de Otuzco. Muchas gracias.
1: Muy amable ingeniero. Ahí estuvimos hablando con el ingeniero David Plasencia Quevedo, ingeniero que viene representando a Midagre. En este...

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2: En Chami Radio, 6 de la tarde y 28 minutos.
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0: 6:32, vamos para la última media hora de lo que nos queda, Ponchos y Polleras. Hoy martes 16. Este próximo domingo es el día de papá. ¿Quién soy yo? Papá. Bueno, se viene el día de papá. Se viene el día de papá. El día del padre. Mayormente los padres responsables. Se merecen el gran respeto. Así que a todos los papitos lindos, van alistando su día, se van preparando. Bueno, toda la familia, los hijos y todo, van poniéndose de acuerdo, pues obviamente para pasarlo un día bonito, igual así como el día de la madre. Obviamente el día de la madre es todos los días. Papá también. Desde el momento que engendró un hijo o hija, ya es padre y asumiendo su responsabilidad. Minutos para las 7. Ernesto Sánchez Fajardo, jilguero del Huascarán. Gracias, padre mío.
1: Padre, padre,

0: 6:36 minutos. Padre, gracias, Padre mío. Así que a todos los papitos, desde ya, ya el mejor deseo. ¿Cuántos días quedan? Cuatro, cinco días, cinco pasé ya, ¿no? Cinco días y están celebrando el día de papá. Estamos celebrando el día de papá.
1: Soy un cholito, cholito cordillo.
0: Antes me están indicando
1: hijo
0: aquí.
1: Del Sarasara.
0: Me dicen, por favor, ¿podría compartir o complacer un temita de Olinda Méndez? Olinda Méndez. Vamos a ubicarla a Olinda Méndez. ¿Qué pasa con Olinda Méndez?
1: Su tierna amargura. Ay, ay, ay. Su tierna amargura. Al pie de cuyos
0: así que estamos a la espera, de.
1: Su tierna amargura.
0: De que escriban a su pueblo para participar del sorteo y elegir el lugar para celebrar los 22 años de Chami Radio, ¿ya? Para quienes están reclamando a Olinda Méndez a primera vista. A primera vista.

0: Radio. 6 de la tarde, 49 minutos.
1: Junio, mes del Sagrado Corazón de Jesús.
2: 16 de junio, roguemos por el respeto a la Iglesia.
3: El celo más santo tiene sus manifestaciones más sublimes. No puedo admitir todos los obstáculos que se interponen a la gloria de Dios. He aquí el corazón de Jesús, encendido del celo más ardiente por la gloria del Padre. Por Él obra, por Él sufre, a Él da gracias.
2: Sagrado Corazón de Jesús,
1: en ti confío.
0: El Papa León XIV nos invita a unirnos a su oración. En este mes de junio,

del Padre, né del Hijo e dello Spirito Santo. Amen. Señor de la vida, te damos gracias por el don del deporte, por quienes glorifican a Dios con el ejercicio de sus cuerpos, por las amistades que nacen en la cancha y la alegría de jugar en equipo. Tú nos enseñas que en la vida, como en el juego, nadie se salva solo. Necesitamos del otro para crecer, para aprender a respetar, superar límites y celebrar juntos los logros alcanzados.

Te pedimos que el deporte sea siempre escuela de fraternidad y no de rivalidad vacía, espacio de encuentro y no de exclusión, camino de paz y no de violencia.

Haz que quienes practican, entrenan o animan, descubran en el deporte un lenguaje universal que acerca culturas, une pueblos y siembra respeto, solidaridad y superación personal. Señor Jesús, que cada deporte sea parábola de una vida vivida contigo, colaborando con esfuerzo y alegría, viviendo con humildad en la derrota y gratitud en la victoria que nos ofreces en tu resurrección.

nunca falte a nosotros tu Espíritu, que nos hace un solo equipo unido contigo para construir comunión y fraternidad en la historia. Amén.

0: dónde vas, Adela?
1: Voy a ayudar a los enfermos. Ya regreso.
0: Adela, ¿hoy día de nuevo te vas a ver a los enfermos?
1: Hoy no. Voy a enseñar la catequesis a algunos niños. ¿Quieres acompañarme?
0: Sí, me gustaría. ¡Vamos, vamos! ¿Pero qué son esas cosas que llevas?
1: Son alimentos y ropa que voy a llevar a los pobres para ayudarlos, Camilita.
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Muy buenas noches, ¿cómo están mi gente hermosa de nuestras comunidades? Bienvenidos al programa Buenas Nuevas. Este es un espacio para escuchar buena música, llenar el corazón de fe y acercarnos más a Dios. Soy tu amiga María y estaré contigo durante esta hora. Compartiendo canciones que animan, que traen paz y nos recuerda cuánto nos ama el Señor.